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0: Pues muy buenas tardes, queridos amigos de Fijas. Ay, el mes de mayo, qué bonito es el mes de mayo. Y se nos va como agua.
1: Hasta 26 de mayo, no te quites el sayo. ¿No? No, digo
2: no, hasta el 40 de mayo, que es el 10 de junio.
0: Curante Ramón.
3: Pero hoy estamos a 26 de mayo.
0: No, estamos a 27.
3: Yo no me he quitado el sayo aún.
0: Pues, no, tú lo que no te has quitado es la tontería de encima que tienes. Sí. Desde hace siglos. Ramón Argente, muy buena tarde.
3: Buena tarde, buena tarde.
0: ¿Cómo anem?
3: Aquí ves, en Salsayo.
0: En Salsayo. Ay, la mar de Dios,
3: 27 de mayo, no te quites el sayo.
0: Sí, venga, va. Repítelo otra vez, que igual... Ángel,
2: y bueno, lo aprendemos.
0: Sí. Ángel,
3: hasta 27 de mayo, no te quites
0: Ramón,
3: el sayo.
0: Sí, nada, Ramón, sí. Ángel, nada, nada. Por favor, lo que hay que aguantar, ¿eh?
2: Y no, pues, no lo tuyo.
0: Menos mal que nos queda escasamente un mes.
2: Sí, sí.
0: Para librarnos de esta
2: creo
0: carga.
2: Que el 17 de junio será el último,
0: pues fíjate,
2: de la temporada. Sí.
0: Dos programas nos quedan.
2: ¿Eh?
0: Mal contado.
2: 17 de junio, el último de la temporada.
0: Dos programitas nos quedan.
2: Ese tenemos que armar hasta terminar.
3: Yo lo tengo preparado ya.
2: Ah, pues entonces no lo han preparado otra vez.
3: Todo será rock and roll.
2: Bueno,
3: rock and roll. Rock and roll.
2: Vale, pero antes de eso...
3: Rock and roll.
2: Vale.
0: Ay, Dios mío, señor, llévame pronto, que decía
3: rock
0: aquel.
3: And roll.
0: Ay, Jordi, pues, nuestro técnico.
2: No nos cara sobre.
0: Exacto.
3: Rock and roll.
0: Ay, hoy me temo que va a ser un programa de aquellos de
3: rock and roll.
0: De ganarnos el cielo, en serio. Jordi, pues, nuestro técnico, el pobre hombre va a tener que aguantar lo que no está escrito. Y esto no lo pagan, ¿eh? Este suplemento de peligrosidad no lo pagan. Un servidor también está aquí con el sayo puesto, con el rock and roll, y a ver si sobrevivimos al programa de hoy. Porque, señoras y señores, nosotros cuatro, y sé que nadie me va a creer, pero en fin, nosotros cuatro formamos parte de esta locura radiofónica. Venga, va, con ánimo. Venga. Que lleva por título Los Tres Tenores.
4: Dar la nota.
0: Bueno, vamos a ver, Ángel. Pon un poquito de cordura en esa adivinanza.
2: Venga, vamos a poner.
0: Poética, que últimamente haces.
2: Vamos a ver. La musiquilla.
0: Sí,
2: ¿está sonando la musiquilla? ¿Sí?
0: Bueno, más o menos.
2: Bien, pues venga.
0: Ahora sí.
2: Esta película es otra que he adaptado a versos ramplones. Adivínala.
0: Venga.
2: Estos son los datos. En la playa había un gato, una chapata muy rica y una botella del Penedés. Me pregunto desde hace rato, ¿la película no la ves? ¿No ves aún la película?
3: ¡El gato Montés!
0: ¿Un gato? ¿Una botella de vino del Penedés?
2: Sí, sí.
3: Penedés, ¿verdad? ¿Y un
2: en
3: gato?
2: En la playa había un gato, una chapata muy rica y una botella del Penedés. Me pregunto desde hace rato, ¿la película no la ves? Aún no la ves.
0: Oye, pues me gusta, ¿eh? Voy a pensar en ello. Mientras tanto, Ramón Argente,
3: sí.
0: ¿Qué nos propones, musicalmente hablando?
3: Pues escuchar La Chica de Ayer.
0: Vale.
3: La Chica de Ayer, de Nacha Pop.
0: ¿Dónde?
3: Nacha Pop, Nacha Pop. Pop, pop, pop. Van actuar el 78, el 88, el 2007 i el 2009.
0: ¿Qué programa vamos a tener hoy?
3: Por la causa de la muerte de Antonio Vega va aparèixer el nuevo Nacha Pop 2012. Però anem amb el primer Nacha Pop.
0: Pop.
3: La Chica de Ayer.
0: Nacha Pop.

0: Nacho Pop.
1: Nacho Pop.
2: Segur que està al cielo, eh?
1: Nacho Pop.
2: El Nacho Pop, no, Nacho Pop, no. L'Antonio Vega.
0: Sí.
1: Sí, al cielo.
2: Estarà al cielo con los santos.
0: El Santoral.
1: Venga, Santoral, venga, vamos.
0: Vamos, Santoral.
1: Santoral.

San Toral, hoy celebran su santo todos los que se llaman Toral. ¡Felicidades, Toral!

0: Vamos a ver, Ramón. Sant Marc avui...
1: Sant Agustí.
0: Home.
2: Sant Agustín.
1: Sant Agustín.
2: Però que no és Sant Agustí el bueno.
0: Ah, no?
2: No, Sant Agustí el bueno el 28 de agosto. Ese es San Agustín.
1: San Agustín.
2: Todos los otros son, pues también, sí, muchos santos.
0: Apócrifos.
2: Sí, o sí, no. Sí.
1: Además de San Agustín, 22 santos.
0: Ven. Muy bien, así me gusta, Ramón, venga.
1: Comenzaba en la letra A.
0: Claro.
2: A.
1: Mártir.
0: Sí.
2: Sí.
1: Alipio.
0: Alipio.
2: Alipio.
1: Alipio.
2: Pues mira, Ramón, te parecerá extraño, pero hay 557 que se llaman Alipio en España y 26 en Barcelona. Alipio.
1: Acacio.
2: Acacio ahí, no, esto no, he mirado nada más que lo que tú me has dicho.
1: Mártir, Acacio.
0: Sí. Sí, sí. Acacio.
1: Cuadrado.
2: Cuadrado. Cuadrado. Sí, sí, sí, cuadrado. Está cuadrado, pero era...
1: Era
2: murió mártir,
1: cayó en redondo. Otro mártir.
2: Cayó en redondo.
1: Con el acento en la primera O. Estratónico.
2: Estratónico.
1: Estratónico.
2: Estratónico, mártir, sí, señor.
0: Estratónico.
2: No hay ninguno en España.
0: Estratónico, qué nombre, por favor.
2: No.
1: Un obispo. Eutropio.
2: Eutropio.
0: Eutropio.
2: ¿Sí? ¿Conoce alguno?
0: No.
2: No, pues mira... En Barcelona no hay ninguno.
0: Llámame por eso.
2: En
0: por
2: España eso. 64.
0: Ostras.
1: Obispo. Hidelberto. Hidelberto.
0: Hidelberto.
2: Sí. Sí,
0: sí. Es bastante común, Hidelberto.
1: Otro mártir. Restituta.
2: Restituta.
0: Restituta. ¡Ey, cuidado! Restituta.
2: No, no. Restituta hay muchas.
0: Hay muchas, ¿eh?
2: Restituta hay muchas. No he buscado, pero si quieres busco.
0: No, no hace falta. Restituta. Hay muchas restitutas, sí. No hagamos tonterías, no, ¿eh? Restituta es un nombre muy decente. Vale, muy
1: restituta, honrado. No, tutas no, tuta.
2: No, restituta.
0: Restituta.
1: Restituta, tuta.
0: Sí, pero si hay más de una, son restitutas.
2: Claro.
1: No.
0: ¿Cómo que no? O sea, a ver, Ramón, en castellano el plural se pone, entre otras, a veces, en la mayoría de casos, añadiendo una S.
1: Bueno,
2: sí.
1: Otro
0: Ramón,
1: mártir.
0: Ramón Ness.
2: Vamos a ver.
1: Ranulfo. Ranulfo.
0: Ranulfo, no sé.
1: Ranulfo. Ranulululul. Nul.
0: No. Ranulululul.
2: No, Ranulfo.
1: Ranulfo.
0: Ranulfo, de rana.
2: Sí, de rana.
0: De rana, ¿no? Ranulfo,
2: sí,
0: de rana.
2: Sí, sí, sí.
1: Es mártir.
0: Sí, sí, sí, sí. ¿Y qué le
1: un
0: vamos a
1: presbítero.
0: Hacer? Un presbítero, lo que viene siendo un presbítero, sí.
2: Sí, sí, sí.
1: Gausberto.
0: Buah. Gausberto. Buah.
1: Gausberto. Presbítero. Digo, presbítero.
0: O sea, este era el de antes de los Beatles, ¿no? Un presbítero.
1: Presbítero.
0: Claro, presbítero.
1: Y un mártir. Cirilo.
2: Cirilo, ay, ven, Cirilo.
1: Cirilo, ven, Cirilo, Cirilo, ven, Cirilo. ¿Hay Cirilos por ahí?
2: Cirilo no he buscado, pero he buscado restituta. Y hay 254.
0: Toma.
2: Hay 254 restitutas en España.
0: ¿Qué te parece?
2: Y no sé si por Barcelona habrá alguna.
1: En Marrochín habrá alguna.
2: No.
0: De Ramón.
2: No sé si hay en Madrid, León, en Barcelona hay. En Barcelona también hay. ¿Cuántas restitutas? 16.
0: Pues mira, sí.
2: 16 restitutas en España.
1: Hay pocas, bastante gente.
0: Ramón, restituta. Ramón, no seas golfillo. Venga, Ángel, ponle un poco de música.
2: Le voy a poner música porque vamos a escuchar el coro de una fiesta de primavera. Esta pieza es que me encanta, ¿eh? Es como se abre el primer acto de la ópera La novia vendida del Metana, del compositor este que nació en Bohemia y hoy en día sería la región, forma parte de la República Checa, aunque en la vida del músico formaba parte del Imperio Austrohúngaro. El coro que va a sonar sitúa la acción en una aldea durante las celebraciones de un día festivo primaveral. Mientras los aldeanos cantan con alegría el renacimiento de la naturaleza y el amor, el tono festivo contrasta con la preocupación de Marenka, la protagonista, que teme el matrimonio concertado que sus padres planean imponerle. Es un número lleno de energía que emplea ritmos de danzas tradicionales checas como la polka para transmitir el entusiasmo popular. La letra celebra la juventud y el amor antes de que lleguen las preocupaciones de la vida adulta. Este es el coro, precioso coro de fiesta de La Novia Vendida.
0: Qué bonito.

0: qué bonita la fiesta de primavera.
1: Es que sí. Es muy bonita. En Metana, la pieza esta siempre me ha caído bien gracia, la pieza esta es muy bonita.
0: Sí, señor. Bueno, antes Ramón Argenté hablaba de la chica de ayer.
2: Sí.
0: Yo os voy a hablar de otra chica, no en concreto la de ayer, sino la de siempre. Porque hoy todas las piezas que os propongo tienen que ver con la bossa nova. Y la que vamos a escuchar es la puerta de entrada global a la bossa nova. El saxo aterciopelado de Stan Getz y la voz casi inocente de Astrid convierte una escena cotidiana, una chica caminando por la playa, en un mito musical. Es probablemente la canción que hizo que medio mundo pensara que en Río de Janeiro todo el mundo vive en cámara lenta y con estilo. De Stan Getz y Astrid Gilberto, La Garota de Ipanema.
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0: Buddy Holly y los Crickets.
1: Sí, sí, esta era cañera, esta es...
0: Va a ser de las primeras, sí. Y triunfó para las cercanías de Navidad.
1: ¿Cómo era la de Donna esa que cantaba?
0: Una canción muy lenta, muy lenta. ¿Cómo Donna,
1: ¿cómo? Donna, ¿cómo? Donna. La dejamos ahí.
0: Es difícil de cantar,
2: ¿eh? Sí, sí, sí, es muy difícil, sí.
1: Bueno, yo no sé alguna vez si se os ha ocurrido alguna vez decir, yo, si me fuera una isla desierta, me llevaría yo esta pieza. ¿Qué pieza te llevaría tú a una isla desierta? Ahí lo dejo.
0: La melodía desencadenada.
1: Va, sí, mira.
2: No, yo no.
1: Yo me llevaría el terceto de la ópera Così fan tutte.
0: Demasiado gente.
1: Que es Suave sí al viento. Está en el primer acto cuando el novio de Fiordoligi y de Dorabella, los novios, parten para volver disfrazados e intentar enamorar cada uno a la que no es su novia. Vamos, para ver si ellas son fieles o a ver qué pasa allí. Los personajes piden un viaje seguro y vientos suaves para sus seres queridos que parten para volver vestidos cada uno con la ropa y engañarlas si es posible. La soprano René Fleming interpreta el papel de Fiordiligi, la mezzosoprano Anne-Sophie von Otter es Dorabella y el bajo Michele Pertusi hace el papel de Don Alfonso. Esto es Suave sia il vento.

0: Este terceto es precioso, pero y esta ópera Così fan tutte fue la que enfadó mucho a Beethoven, a Beethoven, que es cuando hizo él otra ópera, que la de Fidelio. Que es la única ópera que hizo Beethoven, que fue si este quería demostrar que las mujeres eran de una forma, porque él cabreado dijo pues no,
1: todo lo contrario.
0: Y es la ópera que hizo después, es muy bonita esta.
1: Muy bien.
0: Y
1: muy
0: aquella.
1: Entonces, me apetece mucho la sección que viene ahora. Se trata ni más ni menos de tomar agenda, boli y papel, y apuntar, porque no os podéis perder lo que os vamos a anunciar ahora aquí en Promociones.
2: A ver.
1: 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Tu, Ángel, tienes algun...
0: 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Esto va a cargo también, que lo va a hacer en el Bañur, y muy bonita.
1: Y seguro que Ramón podría contar un millón de anécdotas.
0: Allí sí, allí del Embalat. Del Embalat nosotros nada más podemos contar la nuestra cuando acabamos en el hospital. Pero bueno, eso ya lo hemos contado.
1: Sí,
0: otra vez.
1: Contado.
0: Eso ya lo hemos contado.
1: Sí, más. Bueno, en el Embalat tuvisteis el percance.
0: Sí.
1: Y la anécdota os ocurrió en la puerta de urgencia, que se equivocaron de paciente. ¿Cómo irían? ¿Cómo irían los dos?
3: No, ¿cómo iría el Ángel? Yo no.
1: No, tú no, ¿qué va?
0: No. Él iba Pacífico, era yo el que iba a
3: con un cubata de más.
0: No.
1: Bueno,
3: un toma. Bueno, un gin tonic. cubata.
1: Y al día 30, al fin 30 horas.
0: Pero fue la ambulancia esa que te montan al revés, te van pegando botes.
1: Claro,
0: con
1: no,
0: la,
1: no.
3: Era
0: con
3: l'època en què els ajuntaments van posar aquells bolets de ferro.
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0: Sí, sí. Ell botando en la camilla, jo sentant-la, botando al revés. Així te sentes, dius.
1: Ah, ja sí, ja s'hi acabaron los dos. 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
1: 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En este caso, antes escuchábamos a la hija, hoy escucharemos al padre. Se trata de Joao Gilberto, en esta Chega de Saudade. Aquí hace todo el Joao Gilberto. Redefine la guitarra con su famoso ritmo asincopado y una forma de cantar casi susurrando, íntima, revolucionaria. Más que una canción, es un manifiesto que cambia y se vuelve introspectivo. Y de paso, inventó la modernidad musical brasileira. De João Gilberto, quizás uno de los más grandes, está Chega de Saudade.

0: quero máis. Chega de saudade, João Gilberto, unha bonita bossa nova. La verdad es que sí. Bueno, yo veo que va la cosa de...
1: ¿Y
0: para de
1: qué mujer? Es de una bossa nova? A ver.
0: ¿Y por qué nos pone un bossa nova?
1: Bossa nova.
0: La bossa es el típico ritmo que había brasileiro.
1: ¿Una bossa nova?
0: No.
1: ¿Nueva?
0: No,
1: ¿una bossa
0: no,
1: nueva?
0: No, no, no.
1: ¿En
0: no.
1: español sería una bossa nova?
0: No, no, no, no. En castellano sería bossa nova.
1: Bossa nova.
0: La bossa era un ritmo brasileiro antiquísimo que se actualizó a través de los ritmos africanos llegados por los esclavos y que en Brasil tuvo la fortuna de dar ese estilo. Y el ritmo de la bossa nova es muy particular y es muy... muy...
1: Así no es nova, es vieja, porque hace años que se toca.
0: Sí, sí, sí.
2: Su nombre literalmente significa nueva ola o nuevo estilo.
1: Nuevo estilo, sí.
2: Bossa nova.
0: La bossa nova.
1: Bossa nova, bossa nova, baby.
2: A Rio de Janeiro.
0: Mira, Ramon, abans que m'emprenyi amb tu, sí, presenta el tema.
1: Ai, Santa Lucía.
0: Que Santa Lucía te conserve la vista.
1: San Agustí, no? Però avui és també a través del senyor Miguel
0: de,
1: Ríos.
0: Com aquell de... Que
2: no tenia oreja.
1: Una gran cançó.
0: Que tirava de l'ojo i lo llevava en la mano. No que decía sí. Que... Tu saps quina era Santa Lucía, sí, patrona, sí, de las motristillas?
2: Sí, sí, sí. De la
0: vista. Que le arrancaron los ojos.
2: Sí. Santa Lucía. Y aquel que no
1: Santa
2: tenía,
1: Lucía.
2: Y aquel que no tenía orejas, ¿no? Claro. Pues Santa Lucía, Santa Lucía. Que conserve la oreja.
1: Aquí Ripollet.
2: Que tengan que poner gafas, te la van a tener que atar con la puta.
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0: Era chulo, era chulo el Miguel Ríos,
1: sí,
0: con
1: señor,
0: esa canción.
1: Sí, señor.
0: Muy chula.
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0: Yo voy a poner una canción de una pieza de un intermezzo, digamos, característico, de un compositor británico, de Albert Kettleby, que tiene una música para soñar. Yo el CD este recuerdo en una casa de Barcelona que me lo puse. Mi señora fue de compras, yo me quedé allí escuchando el CD. Creo que lo escuché tres veces, el CD entero, y la señora de la tienda me dijo, ¿lo va a comprar usted o se lo va a aprender de memoria? Sí.
3: ¿Te lo quedaste o no?
0: No, sí, me lo quedé, claro, lo tengo. Me relajaré ahora con una de sus piezas, la que tituló En el jardín de un monasterio. Lo compuso en 1915... como he dicho, un intermezzo característico inspirado en una visita que el músico Kettleby hizo al priorat de Silborne en Surrey. La pieza destaca por su atmósfera evocadora con el canto gregoriano de los monjes cantando el Kyrie Eleison, el sonido de campanas de capilla y trinar de pájaros que recrean la serenidad del jardín. La interpretación hecha por la London Promenade Orchestra y la Ambrosian Chorus, bajo la dirección de Alexandre Feiri, es una verdadera joya. Gócenla, saquen el reclinatorio y cuéntenmelo después.

0: Qué bonito.
1: Es muy bonito, es muy bonito, ¿eh? Yo es un reto que tengo porque en los veteranos, la banda de música allí, la tocan. Y le he pedido algunas veces que cuando se toque, que también se cante. Se cante la parte de esa del Kyrie Eleison. Es tan bonito eso que no. Sí, sí. Y el tinar de los pájaros que hace uno es curioso, ¿eh? Pero allí alguna vez lo hace uno, no, no lo hace con un pájaro de aquellos que le echaban,
0: sí, con la agüita, sí, sí,
1: con agüita. No.
0: Ramón Ardente, nuestro especialista en el canto animal, hoy no ha hecho su demostración.
1: Venga.
0: Pues no hemos hablado de las cabezas de ganado de Ripollet. Sí, exacto. Bueno, yo continúo. Y esta vez es una joya con un sentido del humor, la verdad. Nació como respuesta a quienes criticaban la aparente falta de afinación de la bossa nova. Irónicamente, es uno de los de las piezas más solicitadas armónicamente y de forma mayoritaria de todo el repertorio de este estilo musical. Traducida al lenguaje cotidiano, cuando te llaman raro y respondes con elegancia. Stan Getz y Joao Gilberto, saxo, guitarra y voz, en este Desafinado.

0: Está que ha hecho Gilberto en este desafinado, un tema increíble, un estándar de, sí, de la bossa nova.
1: Desafinado.
0: Sí. Hay quien desafina.
1: Yo sí, están desafinando demasiado.
0: Sí, ¿verdad que sí? Sí, sí.
1: Están desafinando demasiado.
0: Yo creo que sí, yo creo que sí.
1: Tanto desafinan que a lo mejor con una chufa.
0: Hombre, igual.
1: Le entra en el diapasón.
0: Yo creo que sí.
1: Junto a la neurona.
0: Yo creo que sí.
1: Vamos a poner el diapasón en la neurona alguno.
0: Venga, va,
1: venga, si vamos con, la con las chufas.
0: Venga, chufas a partir.
2: ¡Al ataque!
0: Bueno, se hace difícil, encontrar a alguien que no merezca una chufa, porque de un y dos, ¿cómo tenemos las cositas, señoras y señores? Ay, y si me permitís, voy a empezar yo.
1: Sí, ahí, la primera.
0: Mira, voy a empezar yo, y la primera, para saltarme un poquito lo que viene siendo mi norma, va dirigida a los medios de comunicación. A los medios, exceptuando, por supuesto, Ripollet Radio.
1: Hombre.
0: ¿Vale?
1: No,
0: esto es harina de otro costal.
1: Harina
0: de otro costal, no tiene nada que ver. Pero sí que es verdad que los medios de comunicación, para mí, cometen un error que merece un zasca. Y es que no admiten que tienen una línea editorial. Si no pasa nada. Oiga, mire usted, yo soy del Partido Popular y voy a defender las tesis del Partido Popular, y mi prensa o mi televisión pues defenderá esas tesis. No pasa nada. No, yo soy del PSOE y voy a defender a Pedro Sánchez a muerte, y mi línea editorial va a ir por aquí. No pasa nada. Yo soy del Real Madrid, ¿no?
3: No pasa nada.
0: Y voy a defender tal. O del Barça.
3: No pasa nada.
0: Entonces, pero no todos defienden su neutralidad. Y no es cierto.
1: Sí.
0: No es cierto. No, nosotros somos neutrales. Les damos lo mismo a los sinvergüenzas de los socialistas como a los comunistas de caca. Y o los otros, ¿no? Les damos igual a la derecha que a la super mega derecha, o a los que dicen que no son de derecha, sí lo son. Por lo tanto, el primer zasca a los medios de comunicación, que no asumen que tienen una línea editorial. Y como diría Ramón, no pasa nada.
3: ¡Algo había de ti!
0: Y bueno, ya para que no crean que me he olvidado de ellos, por supuestísimo, al señor Putin. También, cómo no, al señor Netanyahu. Y a todos y cada uno de los votantes del señor, bueno, señor, del Pamplinas de Donald Trump.
3: ¿Que se lo cargarán?
0: No, ya te digo yo que no.
3: ¿Que no?
0: No. El otro día salía el Kennedy.
3: Ya me cargaré yo.
0: Y el Kennedy ya decía el otro día que... Qué madre mía, mala puntería tiene.
1: Estuve dando
0: ideas.
1: Y ponte en primera fila.
0: Saludamos a los señores de la CIA que nos estarán escuchando.
1: Sí, sí.
0: Ramón Argenté.
1: El pavo Rotti y...
0: No tenemos nosotros nada.
1: Bueno.
0: Nosotras no tenemos de voz.
1: Bueno, Ramón. Voy yo con este y dejamos
3: Ramón. Pero lo dije y han intentado.
1: Bien.
3: ¿O no?
1: Y dices todos los días que va a llover. Y claro, algún día llueve.
0: Claro, es que es cierto.
1: Y otros días no llueve.
3: No, sabes claro. Y yo sabes que cuando llueve es de verdad. Esta vez me he equivocado. Ya.
0: Ramón Arriente tiene una virtud.
3: La última vez me equivoqué. Lo reconozco.
0: Ramón tiene una virtud que hay que reconocerle. Es que cuando abre la ventana y ve el suelo mojado, dice, está lloviendo. Y al momento acierta.
3: No.
0: O sea, cuando ve que llueve...
3: Ha pasado dice... la Cuba y ha limpiado la calle.
0: Bueno, Ángel...
1: Voy yo con unos versos muy conversos. En cierta ocasión le hablé que cuando era pequeño, los sábados, día del mercado de Vanilla en Murcia, llegaba un hombre con un trípode, me imagino que por aquí, por Ripollet, y en muchos sitios de España también pasaba, y tenían unas hojas con unos dibujos estilo AUCA, y nos contaban historias y ahí señalando con un puntero y con los cuadritos y las escenas. ¿Tú de esto te acuerdas, Ramón? Que llegaban y empezaban a cantar. La más famosa que cantaban era, yo recuerdo que era la del crimen de Cuenca.
0: Hombre.
1: Aquello que ocurrió en 1910, y lo hacía con una musiquilla característica que tenían un monótono rintintín. Y era así. Y empezaban. Y eran, Padre, los que tengáis hijos, hijos que tengáis parientas, parientas que tengáis primo y primo que tengáis suegra, mira qué crimen más feo. En la provincia de Cuenca cometieron 3 ladrones a eso de las 12:30. Y con este rintintín te contaban después, se iban cuadro a cuadro y te explicaban todo y seguían. Y yo voy a continuar la cantinela dando chufa a quien corresponde en la semana, y ahí van. Salí ayer a pasear, a poner mi cuerpo en forma, y por no mirar llegué con caca de plataforma. El guarrer no de nuevo sueña con quien pinte las farolas, por la parte muy bajita los chuchos menean la cola. 3 farolas hay podridas, las bases están de asco, algún día se caerán, ¿quién pagará de esto el pato? Del pan pintarrajeado y el rincón de cristal y marranada lo dejaré hoy en barbecho para la próxima semana. Y aquí termina esta historia de farola y meada, de porquería y caquita, dale zasca con todo el alma.
0: Ramón. Muy bueno, las aucas eran verdaderas obras de arte.
1: Eran verdaderas obras de arte. Era así. A ver, Ramón, bueno, ¿tú tienes la tuya?
3: Nos dormimos los lableres, los recordamos mil veces, los tenores por antena, es lo que queremos ver y la frase ya no suena.
2: ¡Repoblar!
3: Eso que decías tú del mercadillo, aquí no. Aquí,
0: te digo una cosa, el padre de Ramón Ardiente, el que merece todo mi respeto y cariño,
1: sí.
0: Si oyera cantar a su hijo, o sea, este hombre le
1: falleció y se llevó la voz.
0: Yo creo que sí.
1: Se llevó la voz. Dijo,
3: eso dices tú del mercadillo. Aquí en Ripollet.
1: Pero no, es que tío. Llegaba allí el hombre, o a lo mejor otros días que no era el mercado, llegaba el hombre aquel y empezaba con.
3: Aquí venía aquella, un señor. Con una señora y se ponía en la plaza 11 de septiembre, no era 11, sino la plaza Buxó, y toda la gente, como si vaya a una sardana, allí de pie. Este hombre se tapaba los ojos y una mujer se iba a buscar a una persona, lo levantaba y el hombre adivinaba el nombre y lo que le pasaba. Y cuando era verdad, pues la mujer se marchaba llorando. Clavaba lo que le pasaba a cada mujer.
0: El viejo truco, el viejo truco. Sí.
3: El viejo truco. Yo me acordaré que una vecina que ha fallecido hace pocos días, ha fallecido, que era joven, le preguntó, ¿a ti te pasa esto? La mujer se puso a llorar y se fue. Y vivía al lado de la papelería Canals. O sea, que es cierto porque lo he vivido yo.
1: Sí.
3: Adivinaba todo.
0: El viejo truco.
3: El viejo truco, pero lo acertaba.
0: Pero es que es un truco.
3: No sé qué truco trae.
0: Sí, ya te digo yo que es un truco. Todos los mentalistas que hacen en el teatro este tipo de historias tienen sus propios trucos. Hombre, ya te lo digo yo.
3: Yo sé que la gente se marchaba llorando porque reconocía.
0: Hombre,
3: que
0: claro, por la ignorancia del pueblo, sí, bueno, que ante una vericueto de aquestas se
3: queda. Y hablando de la plaza de septiembre, ¿eh?
1: Sí.
3: Ayer lo estoy mirando porque ayer fui a la farmacia para llenar el botiquín.
1: Ayer 26.
0: ¿Qué?
1: 26 de...
0: ¿De mayo?
1: 26 sí, de mayo.
3: Ayer.
0: Sí, de mayo.
3: Y era sobre las 12 de la mañana o algo así. No los adoquines pequeñitos. Las placas que hacen unos 40 por 40 se están levantando y hay sitios que... un dedo por encima. Que la gente pega cada tropezón allí.
1: Sí.
3: Pero es que esto hace tiempo, ¿eh?
1: Va, pues vete también al Warren No,
3: hace mucho tiempo. Y está así hace casi un año.
1: Bueno, pues ya quedan avisados con esto.
3: Quedan avisados con esto
1: y que vayan, que se fijen en las placas que se están levantando.
0: Y ya que estás en el uso de la palabra.
3: Sí.
0: Continúa tú y preséntanos la canción.
3: Bueno, pues...
0: ¡Madre mía!
3: ¡Ay, ay, ay!
0: Madre.
4: ¡Vamos a la 44!
3: Nos vamos con María del Olvido, Gara Jove. Jova. Jova, Jova. María del Olvido Gara Jova.
1: Vale, olvídate.
3: Ciudad de México. 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

0: Qué mal me cae Alaska, por favor. De verdad, te lo digo en serio, ¿eh?
1: Es que la cancioncita esta también.
0: Sí, bueno, la canción esta es una memez. Pero es que, y voy a explicarle por qué me odio, por qué me cae mal Alaska. Porque en una época fue un símbolo de modernidad y de progresismo. Y ahora se ha vuelto una traidora con la causa y es una conservadora de mucho cuidado. Y prefiero no hablar del vaquerizo, porque entonces estamos en horario.
2: Yo nunca hablo de la política de los cantantes, solamente...
0: No, se trata de política, Ramón. Bueno, sí. Se trata de que si tú eres, imagínate que Elvis Presley, por ejemplo, ¿no?, un cantante que defendía la voz, de repente cantara como un pitufo. Pues sería una traición, ¿o no? Sí, lo es. Bueno, es igual.
2: Él ha cantado de todo, porque ha cantado en la casa de Pepito.
0: Me cae mal Alaska, lo siento. ¿Qué quieres que te diga? Igual que el verbo Adella y toda esta gentuza. ¿Qué vols que digui, tú?
2: Pues vamos. ¿Algo viene de ti?
0: Bueno, vamos a ver, Ángel, perdona.
2: La película esa.
3: Vamos a ver la película.
0: Sí, porque me interesa
2: el gato, no sé qué, la botella de cama.
3: Mira que está claro, ¿eh?
2: Sí, clarísimo.
3: Mira que está fácil.
0: A ver.
2: Clarísimo.
3: ¿Ya está? ¿La musiquilla ya está?
0: Sí, sí, ya está.
3: Pues
0: ya.
3: Mira, esta película es otra que he adaptado a versos ramplones. Adivínala. Estos son los datos. En la playa había un gato, una chapata muy rica y una botella del Penedés. Me pregunto desde hace rato, ¿la película no la ves? Pero no la ves la película.
0: ¿Una
3: la
0: chapata, ves, un ves. Gato?
2: Oh, ¿un gato?
0: Botella del Penedés.
2: ¿Una azafata de qué? ¿De aviación?
0: Chapata, chapata.
3: Chapata.
2: He entendido una chapata.
3: Chapata.
0: Una película con una chapata y un gato.
3: Chapata.
0: Bueno, no sé.
3: Pues mira, ahora me voy a la música, me voy con una famosa barcarola titulada Belle de Nuit o Nuit d'Amour, que así se llamó originalmente. Es la pieza más célebre de la ópera Los Cuentos de Hoffmann, compuesta por Jacques Offenbach. Esta pieza, Ramón, ¿te acuerdas? Se ve viga. Siempre me decía en la radio, Ángel, ponme esta pieza. Tuve que ir a Barcelona y comprar el disco, porque no lo teníamos en la radio, para poder poner la pieza.
2: Bueno, se ve vigas.
3: Sí, se ve vigas, sí. La barcarola es un dúo para soprano y mezzosoprano, que abre el acto veneciano de la obra, interpretado por los personajes de Giulietta y Niklaus. Offenbach no la escribió originalmente para esta ópera, sino como un canto de los elfos para su obra anterior, Die Rheinischen. Como toda barcarola, esta también imita el movimiento cadencioso de los remos de una góndola. Está considerada una de las melodías más famosas de la música clásica y ha sido utilizada en varias películas. La escuchamos en las voces de las italianas Katia Riacelli, soprano, Lucia Valentini, Terrani, mezzosoprano, acompañados por la Orquesta Sinfónica de Madrid.

0: Qué pedazo de pieza la marca Lola, ¿eh? Y cómo aplaudía el público.
1: Hombre, a rabiar, aplaudían a rabiar.
0: A rabiar.
1: La rabiata sería
0: eso. A rabiar.
1: Bueno, pues, hombre, es que estaban celebrando un acontecimiento único.
0: Único.
1: Sí, señor. Sí,
2: la Barcarola.
0: Y en Venecia.
1: Como lo que ocurrirá mañana, por cierto, espacio dedicado a Carlos Esteve. Vamos a las celebraciones. ¿Y por qué le dedico esta celebración a nuestro queridísimo amigo y colaborador Carlos Esteve? Pues porque mañana, día 28 de mayo, es el Día Internacional del Juego.
2: ¿Juego?
1: Sí.
2: Y aunque... cartas, el dominó, no.
1: Del juego, no, y aunque juego, suene juego. Excusa perfecta para escaquearse, que también, en realidad tiene bastante más fondo del que aparenta el juego. ¿Por qué existe este día? Bueno, pues este día fue impulsado por organizaciones como la Asociación Internacional por el Derecho del Niño a Jugar, para recordar algo que a menudo olvidamos. Jugar no es perder el tiempo, es ganarlo en desarrollo humano. El derecho al juego está recogido en la Convención sobre los Derechos del Niño, de la que ya, pues bueno, ya nos da alguna pista que no es un capricho, que es un derecho fundamental. ¿Por qué es tan importante jugar? Pues porque el juego es, en términos psicológicos, una especie de laboratorio sin consecuencias graves. Desarrolla habilidades sociales, negociar, compartir, discutir sin romper amistades o intentarlo. Estimula la creatividad y la imaginación, mejora la salud emocional y reduce el estrés, y en los adultos nos recuerda que no todo en la vida es pagar facturas, aunque los bancos no estén del todo de acuerdo. Por lo tanto, Carlos Esteve, mañana es un día en el que espero que puedas jugar y pasar un muy buen rato. Y para colaborar, yo voy a poner ahora un tema también de Stan Getz y Joe Gilberto, también una bossa nova, pues minimalismo emocional, pocas notas, muchos espacios y una atmósfera casi meditativa. Esta pieza es el equivalente musical a apagar las luces, abrir la ventana y dejar que entre la noche de Río de Janeiro. Estamos hablando de Corcovado y nos la proponen Stan Getz y Joao Gilberto.

0: Corcovado.
1: Sí, Corcovado, qué bonito, ¿eh? Qué bonita,
0: sí,
1: pieza,
0: sí,
1: de Corcovado.
0: Sí.
2: Bueno, este no nació, en Corcovado, sí. Nació en Castejón.
1: ¿En Castejón?
2: Castejón. A 65 kilómetros de Cuenca.
0: Hombre.
2: Un señor que la ha muerto muchas veces, según la prensa.
0: Allí, y varias veces ha tenido que decir...
2: Que estoy vivo y coleando.
0: Una vez estaba por Londres y tuvo que salir de allí. Sí.
1: Lo que hablamos de los medios de comunicación, se inventan las historias.
0: Sí, sí.
1: Yo conozco un locutor de Ripollet Radio que también hizo un homenaje, menos mal que no llegó a emitirse, a un pianista famoso de jazz que allí él daba por muerto y no lo estaba. Es uno de los mejores locutores de radio haciendo los programas de Atos Jazz
0: y tenores.
1: Un servidor. Sí.
0: Y,
1: poca
0: y mira,
1: vergüenza
0: sí,
1: tengo.
0: Los medios de comunicación. Yo, en cierta ocasión, y escribiendo en El Mundo Deportivo, las crónicas de aquí del deporte de Ripollet, yo puse, por el fallecimiento del padre y suegro de un presidente del club de fútbol Ripollet, pues había un minuto de silencio y todo esto. Quitaron lo del padre y el suegro y dejaron nada más que lo del presidente. Por el fallecimiento del presidente del club de fútbol Ripollet, y todos vinieron, era Tomás Sánchez.
2: Tomás Sánchez,
0: y allí había una cola empezaron a venir, porque a Tomás lo conocían en la federación en todos lados, empezó a venir gente aquí y yo pedí, por favor, rectifiquen esto. Y la señora justa, que era la que estaba ahí, yo, si tú crees, digo, sí, hombre, rectifíquenlo, que mire lo que está pasando. Y rectificaron, y el final de la frase de la rectificación era: descansen en paz. O sea, se cargaron. Y dije, no me rectifiquen.
1: No rectifiquéis más.
2: Ay, a José Luis Perales Morillas, que va néixer el 18 de gener de 1945. Una cançó... Y se marchó en un mallero llamado Libertad.
0: A usted le gusta mucho a mi señora.
2: Pues anem. José Luis Perales, un velero llamado Libertad.

0: Bueno, que...
1: Ay, el Perales,
2: sí,
1: Perales.
2: Sí, Perales, sí, Perales.
1: Ay, Dios mío.
0: Pero hay que ver la
1: el hombre sin cuello, ¿eh?
2: Sí, sí, feia molta cançó para la Pantoja, sí,
1: bueno, sí, y para mucha gente.
2: Que, sí.
0: Ay.
1: Era un gran compositor.
0: Sí,
1: era... Perdón. Era y es.
0: Y es, sí, y es. No empecemos, no empecemos. No, empece,
1: no, empece, no contribuyamos no a la leyenda. No.
2: Era y
1: no,
2: es.
0: Sí, sí, vamos a las cosas.
1: Vamos, venga, va,
0: sí, cosa,
1: sí,
0: ¿eh?
1: Sí, sí, sí, sí.
2: Casos y
0: casos
2: cosas.
0: Casos y cosas, sí, sí, porque, porque... Vamos a los casos y cosas, sí, a ver, sí, qué pasa,
1: favor,
0: sí.
1: Me encanta. Venga.
0: Vamos a los casos y cosas, porque tengo dos o tres aquí, pero me he apuntado por aquí algunas. Ramón, ¿sabes por qué Sancho Panza estaba gordo?
2: Porque tenía mucha panza.
0: No, porque no, no, porque cenaba conservantes.
2: Conservantes.
0: Oh. Ese es un caso, sí. Y otro que dice, doctor, soy alérgico al vino. Y dice el médico, ¿a qué vino? Y dice, coño, a ver a qué soy alérgico. Bueno, esta fecha de mayo me acuerdo de un compañero de trabajo al que apodaban Doberman. Le vino el mote porque cuando no se encontraba algún documento acudía a su mesa y le decía, ahora suelta al Doberman. Por experiencia, él mismo analizaba el recorrido y daba con lo extraviado. Era un cachondo. En el coche de su mesa tenía tres estampas clavadas con chinchetas. Eran las imágenes de San Isidro Labrador, 15 de mayo, Santa Rita, 22 de mayo, y San Judas Tadeo. Este ya es de octubre. Santa Rita por ser la abogada de lo imposible, San Judas Tadeo porque es de los casos difíciles y desesperados, y San Isidro Labrador, un santo varón que mientras oraba, los ángeles celestiales le araban el campo. Menú chollo tenía el hombre.
1: Desde luego.
0: Pues tal Doberman ponía las estampas de Santa Rita, San Judas, sobre los pedidos de esos clientes que siempre piden las cosas para allá. Y a San Isidro le encomendaba las labores del fin de semana, porque los viernes en los trabajos es como si se acabara el mundo y no hubiera que volver el lunes. Razón por la que Doberman colocaba a San Isidro encima de los pedidos que quedaban pendientes de solucionar, a ver si entre él y los ángeles le hacían el trabajo. Nunca funcionó el truco. Sobre Santa Rita, Doberman tiene poco que decir, aunque sí cuenta que es cierto... que no era Rita, era Margarita, pero de pequeña empezaron a abreviarle el nombre y le llamaban Rita. Sonotone, que andaba por allí, nos contó de un caso similar abreviando nombres. Es el de la historia de aquel toro que se enamoró de la vaca y soltó la valla para estar con su amor. La vaca le dijo, me llamo Margarita, pero para los amigos me dicen Rita. Y el tono contestó, a mí me llaman Chirimbolo, pero llámame Chirim porque los bolos me lo he dejado al saltar la valla. Vaya con la valla, joder. Y vaya también con esta otra historia que nos cuenta el gallego de Matarrosa del Sil, Leonardo González Feliz, alias Leo Harlem.
3: Unos gallegos que por motivos de trabajo les habían desplazado a Londres, estaban allí haciendo unos cursos de informática, estaban pasando un hambre, comían fish and cheese, comida basura, estaban hartos ya de hamburgueserías. Dicen, no encontraremos un sitio de lo nuestro. Pues justo, dan la vuelta a la esquina, Piccadilly Circus. Ven una gaita de madera y pone debajo restaurante Olar. Se miran uno a otro y dice, aquí triunfamos. Entran para adentro, una foto del Celta de Vigo, el Deportivo La Coruña, una cetaria llena de bogavantes. Dice, uy, uy, uy, qué bien, qué bien, qué bien. Se sientan en un banco corrido, oh, aquí nos vamos a poner las botas. Dicen, a ver si viene el camarero, y viene el camarero, un chino de gaitero con la gaita cruzada. Se acerca y dice, buenas noches. Buenas noches. Dice, hombre, como son un grupo numeroso, yo les recomiendo que metan al primero centro un poquito para picar, pues un poquito de lo que tenemos nosotros, el pulpo al estilo Carballiño, los percebes de roncudo al golpe de calor, la empanada de batallón, que es extraordinaria, cosa, la centolla de la ría, es todo extraordinario. Dice, oye, vete sacando. Va sacando, pim, pam, los tíos comiendo, encantados. Oye, vaya sitio que encontramos, esto es una maravilla. Dice, ahora de segundo, dice el chino, pues le vamos a poner un poquito, tenemos la ternera blanca, que es una cosa extraordinaria, el rodaballo salvaje, no el rodaballo de piscifactoría, ese que parece que está atropellado, no. Los tíos encantados. Dice, y ahora de postre, como ya acabaron, les recomiendo la tarta de Santiago con un porcentaje de almendra extraordinario y ahora les preparo yo una queimada que se van a chupar los dedos. El chino allí, luba, lubiña, perribo, pesante, compaña, bruses, curusos. Los tíos flipando. Terminan de comer y dice, oye, nos encantó el local, pero si pudiéramos hablar con tu jefe, dice, ¿cómo no? Dice el chino. Dice, Amancio, Amancio. Viene Amancio con el mandil lleno de grasa. ¿Qué se les ofrece? Dice, oye, Amancio, comimos en tu casa extraordinariamente bien, pero lo que más nos sorprendió no fue la cocina. Es este chino que tienes aquí, que habla gallego como si fuera de allí. Dice, no hables muy alto. Lleva aquí trabajando 15 años y se cree que está aprendiendo inglés.
0: Ay,
1: Leo Harden, qué grande, por favor.
0: Ay, señor.
1: Bueno, Ángel, ¿qué nos propones?
0: Sí, yo una pieza seleccionada del compositor valenciano Manuel Penella Moreno, este el que hizo El Gato Montés, pero en 1932 estrenó en Barcelona, en el Teatro Novedades, la ópera Don Gil de Alcalá, una ópera de cámara, una de sus obras más valoradas por la crítica. Escuchamos de ella la pieza cómica titulada El Jarabe. El jarabe está considerado como el baile nacional de México, originario de Jalisco en el siglo XIX. Se caracteriza por el zapateado, el faldeo y el momento culminante donde el hombre lanza su sombrero al suelo y baila alrededor de la mujer. Esta es la pieza El Jarabe de la opereta Don Gil de Alcalá.

0: los 9 meses de habernos casado, vendrá un peladito y será general.
1: Pues yo lo que quiero es que sea peladita y salga tan chula como

0: jarabe.
1: La
0: opereta esta, Don Gil de Alcalá, que es un zapatero español, que está por allá y todo, es de una calidad exquisita, ¿eh? A veces no conocemos nuestra música, y si la conociéramos, nos querríamos más.
2: Sí.
3: Completamente sí. De acuerdo. Bueno, pues
2: bueno.
3: No se puede hacer un programa de bossa nova
2: no.
3: Sin el señor que voy a presentar a continuación.
2: ¡Hombre!
3: Se trata de Antonio Carlos Jobim, un músico extraordinario, y nos propone este Wave.

0: ahí Jovín, Carlos Jovín, en este Wave, un tema muy versionado también. Algún día os traeré otras versiones, porque este tema lo ha interpretado prácticamente todo el mundo. A todo el mundo que tiene criterio, claro. No como cantantes de tres al cuarto, claro. Como Elvis Presley, sí, por ejemplo. Sí.
1: Hola, Joaquín.
0: Ah, o sea, ¿esto es una imitación de Sabina? O sea, lo que están haciendo es una imitación de Sabina.
1: Joaquín Ramón Martínez Sabina. Digo, nací en Jaén, Úbeda, Jaén. Del 12 de febrero de 1949.
0: Déjalo, Ramón, déjalo.
1: Pero, me encantó mucho esta calle. Calle Melancolía.
0: Sí. Ay, y esto es.
2: ¿Esa calle quién es?
1: La calle Melancolía. La comía.
0: Anda,
1: Joaquín Sabina.
0: Doña Rogelia.
1: Este soy yo.
0: Eso eres tú.

0: Madre mía, Ramón, como locutor de radio, como persona emblemática en la historia del deporte y sobre todo de tenis tabla en Ripollet, y como amigo, eres una persona inmejorable. Pero imitando, eres un verdadero desastre. O sea, dedícate a otra cosa.
1: No, pero...
0: Déjalo.
1: Lo que pasa es que canto diferente.
2: No, sí, voy a cantar a mí.
0: Sí, va a cantar diferente.
2: Y nos dieron las 10.
0: Bueno, pues yo os traigo ahora una obra maestra absoluta. La voz expresiva de Elis Regina dialoga con la sobriedad de Jobim en una especie de juego poético donde cada frase suma significado. La canción es un ciclo vital, pequeñas imágenes que juntas explican la vida mejor que muchos tratados filosóficos. De Elis Regina y Antonio Carlos Jobim, este Aguas de Marzo.

Aguas de Marzo, esta versión de Eli Regina y Antonio Carlos Jobim. Ángel, vamos a ver.

0: Playa, gato, chapata, PND. Playa, mar. Gato, felino.
1: Mar.
0: Chapata, pan y Benedet, vino. Mar, felino, pan y vino. Marfelino, pan y vino. Está clarísimo, clarísimo.
2: Qué grande.
0: Playa es el mar, gato es felino, chapata es pan y Penélope es vino.
1: Qué grande.
0: Marfelino, pan y vino.
1: Qué grande, por el amor de Dios.
0: Película de 1955.
1: Sí, sí. Ramón, no por si que esta cara que está molt bé, tío, molt trobat. Mira la cara que ha posat l'home aquest. Bueno, pone una cara como diciendo, madre mía, me ha pitado penalti. Te han pitado penalti. Ángel.
3: Justo ese penalti.
1: Sí, injustísimo. Pues muy bien, Ramón.
0: Estaba claro.
3: Clarísimo.
1: Pues bueno, Ramón Oriente, gracias por ser un cop més.
3: Sí.
1: Espero que el mes de maig t'hagi sentat molt bé.
3: Molt bé.
1: I a veure com prova el mes de juny. ¿Qué?
3: Estaré fora.
1: Muy bien, así me agrada. Ángel, un abrazo cordial y, por favor, no dejes de tener esta creatividad compartida con nosotros, con estas poesías.
0: Sí, sí, un día haremos una recopilación de...
1: Por favor.
0: Sí, haremos una recopilación. Sí.
1: Yo creo que sí.
2: ¿De películas?
0: Sí, claro, hombre, sí. Para que las tengáis y digáis, mira las películas, tú, y podáis chulear por ahí.
3: Nomás hacerte una.
1: Del cual también nos despedimos cordialmente. Este es nuestro técnico, nos sufre... cada miércoles de 5 a 7 en Ripolletrado, nuestro amigo Jordi Puy. Y yo os dejo pues con otro tema de Bossa Nova. Y además, Ramón, no te lo dedico a ti, pero...
3: Bueno, va.
1: Aunque a veces un poquito sí, ¿eh? Va. Es un tema de Antonio Carlos Jobim. Es una Bossa Nova y lleva por título Insensatez.
0: Ah. ¿Vale? Madre mía.
1: Pues, así queridos amigos,
3: no es para mí.
1: Amigas, oyentes, oyentas, hasta el próximo programa.
0: Insensato.
1: Insensatez, sí, sí. Qué locura.
3: Adiós, chao.

Buenas tardes, buen vespre, gente de Ripollet. Esto es Ripollet Radio en el 91.3 FM o ripolletradio.cat si nos escucháis a través de internet. Ya podéis hacerlo a través del pequeño reproductor en directo o también en diferido descargando el programa, el podcast en ripolletradio.cat. Además que este programa se vuelve a emitir los domingos por la mañana o por la tarde, pero se vuelve a repetir. Normalmente esto es un programa que ofrecemos mensualmente, Ratones de Buhardilla, llevado a cabo por la gente del Club de Ajedrez Palau Ausit de Ripollet, con sede en la Asociación de Vecinos de Can Vargas, en la calle Federico García Lorca número 5. Y bueno, normalmente estamos aquí los martes de 9 a 10 de la noche, de nou a 10 del vespre, en la Buhardilla de Ripollet Radio, ¿no? Con la temática recurrente del ajedrez, como no, y también en ocasiones hablando un poquito de cine de los 80, 90, principio de los 2000, idem en tema musical y también idem en tema literario o sociocultural. Bueno, hoy que estamos a día 26 de mayo, martes 26 de mayo de 2026, vamos a hablar un poquito de ajedrez, vamos a hablar un poquito de qué tiene pensado hacer el Club de Ajedrez Palau Ausit de Ripollet este verano y bueno, y luego pues un poquito de Remember, de videojuegos o de historias o de turismo rural, ¿por qué no? Vamos a abandonar un poquito la Buhardilla. Insisto, esto es Ripollet Radio 91.3 FM y os habla la gente del Club de Ajedrez Palau Ausit de Ripollet. Empezamos con la actualidad del Club de Ajedrez, que, bueno, las cosas van bien, Se están acabando ya las clases de ajedrez de esta temporada, que finalizan en junio, tanto en el Club de Ajedrez como también en los coles, ¿no?, que han contado con nuestra colaboración. Y también, bueno, el tema de competición, ya por fin ha terminado la Liga Catalana. Fuimos campeones de nuestro grupo en segunda provincial, que es una categoría muy bajita, no de mucho nivel. Y eso nos dio derecho pues al ascenso a primera provincial, que ahí la cosa ya se complica, que el nivel es bastante más elevado. Y eso nos permitió pues jugar una serie de eliminatorias, ¿no?, con todos los campeones de grupo de segunda provincial de Cataluña. Y bueno, ni tan mal, ¿no? Hemos llegado a semifinales y simplemente pues hemos sido eliminados por un equipo muy superior como era el Barcelona C, que nos superaban por bastante nivel, por bastante elo, por bastante experiencia en todos y cada uno de los tableros, de los 6 tableros que hemos jugado, ¿no? Por otra parte, el Ripollet B, pues también, que logró el ascenso, el Palau Ausit B logró el ascenso, tanto el A como el B han logrado el ascenso, el Palau Ausit A asciende a primera provincial y el Palau Ausit B asciende a segunda provincial. Palau Ausit cayó a la primera de cambio en 16avos de final, Palau Ausit B contra Matadepera A, y bueno, pues está ascendido, no llegó tan lejos como nuestro equipo A, pero bueno, así son las cosas, así se dan. Los domingos a veces estamos más inspirados y a veces menos. Ahora pues a esperar la siguiente temporada, la siguiente liga, que empezará en enero de 2027, y de mientras pues tenemos un calendario repleto de actividades, ¿no? Ahora mismo estamos jugando entre nosotros un torneo social, es decir, interno, solo para la gente del club, bastante interesante, ¿no?, que es la modalidad 960, que es un ajedrez aleatorio, con la colocación de piezas random, que se llama. Es un tipo de ajedrez inventado por Bobby Fischer, con 960 posibles combinaciones de las piezas pesadas, ¿no?, bueno, las piezas que no son peones, las torres, los caballos, los alfiles, el rey y la dama, pues colocados de manera aleatoria, 960 posibles combinaciones, y te puede tocar una de estas 960, ¿no? Y es bonito jugarlo porque es muy creativo, no hay mucha teoría, ¿no?, de aperturas, y tiene uno que ir trazando sus propios planes estratégicos y siempre cuidadín con los golpes tácticos, que aquí abundan más y son más impredecibles que en el ajedrez clásico, ¿no? Entonces estamos jugando una partida cada semana... Por ejemplo, imagínate que a un jugador le toca a otro jugador, pues tiene que contactar con él y quedar un día y una hora o en el club presencialmente o online a través de la plataforma Lichess y lanzar pues un reto, pues una partida de 30 minutos más 30 segundos de incremento por jugada efectuada. Ajedrez 960 y es una partida que vale para elo de Lichess, ¿no? Y bueno, son 9 rondas, jugamos entre nosotros y a finalizar estas 9 semanas el que consigue más puntos será el campeón. Pero sobre todo eso, ¿no? Es una herramienta muy buena para conocernos, para jugar entre nosotros, para entrenar, para estimular esa creatividad
y esa toma de decisiones más distante de la teoría, ¿no? De lo que es una posición estándar del ajedrez. Y bueno, está funcionando bastante bien. Es una iniciativa bastante interesante. Más temas. Bueno, ya sabéis que en Fiesta Mayor, el último fin de semana de agosto, haremos el último domingo de agosto un torneo de ajedrez, Blitz, tanto para niños como para adultos. El último sábado de agosto haremos un torneito de parchís y luego estamos hablando también de hacer un torneito de ajedrez, otro homenaje más, el homenaje anual a la gran Maite Martín Val en la fiesta del barrio de Sant Andreu de Ripollet, que se celebra habitualmente en el Parque Nobel Fuster. También hacer otro torneo de rápidas para niños, otro para adultos, un torneito de parchís, una chocolatada y un concurso de dibujo, además de las típicas actuaciones que se hacen para esta fiesta, ¿no? Exhibiciones de baile y un poquito de música, un poquito de, bueno, un poquito de pica-pica, y ahí andamos en ello. Y la intención es llevar el ajedrez también este verano pues a los parques, a hacer repertorios de ajedrez a la fresca. El club no cierra, ya sabéis que muchas veces, muchas tardes de verano, pues nos ponemos a la fresca a jugar unas partidas en parques, o bien hacer algún torneito nocturno también, hacer una especie de circuito que podría ser, por ejemplo, me lo invento, pues no sé, cada viernes por la noche o cada sábado noche podríamos hacer unas rápidas, yo qué sé, unas en el en la plaza de la iglesia, otras se podrían, esto es un proyecto, no está ni mucho menos hablado todavía, pero bueno, es una idea que hemos estado comentando y que habría que hacer una instancia y solicitar permisos para eso. Pero imaginaros lo fantástico que sería, por ejemplo, crear un torneo de ajedrez allí en la plaza de la iglesia, otro por ejemplo en la plaza Clos, otro por ejemplo la calle Nou, que ha quedado muy bonita ahora, otro en el Parque Nobel Fuster, ya no, porque lo hacemos también se podía hacer, ¿no? Otro más, pero ya hacemos el homenaje a Maite Martín. Otro, por ejemplo, se podría hacer en la Rambla, aquí al lado de Ripoll Radio, al lado del Centro Cultural. Bueno, hay muchos espacios, ¿no? También alguno en el Pombey, en algún parque del Pombey, pues algún lado donde tengamos un poquito de luz y un poquito de espacio para poder hacer una exhibición y llevar el ajedrez a todos los rincones de Ripollet, aunque sea solo por una noche de verano, ¿no? Pero y luego ahí se planta la primera piedra, ¿no? De decir, bueno, ahora podemos hablar de que existe un club de ajedrez, de que se hacen clases de ajedrez y que se podrían llevar de nuevo, una vez más, a los centros cívicos y a los colegios de este municipio, ¿no? Intentar potenciar el ajedrez en Ripollet, que vuelva a reflotar como ya fue todo un referente en la zona hace tiempo y que vuelva, ¿no? De manera tranquila, de manera paulatina, pero bien, es decir, pasito a pasito, el espíritu de hacer pueblo, de asociacionismo, que es lo que venimos haciendo. Ahí en Can Vargas sabéis que tenemos nuestra actividad de lunes a sábado prácticamente con nuestras clases y nuestras partidas. Y bueno, funciona bastante bien, ¿no? Es también para quien quiera competir, puede competir, pero también tiene esta faceta más social, más desenfadada, ¿no? Que incluye otros juegos de mesa, sobre todo juegos de mesa como la herencia de la tía Ágata, ¿no? Que han sido referentes en los años 90 y a principios de los 2000. Otros juegos de estrategia, como una, por ejemplo, entre comillas, la simple, entre comillas, batalla naval, en hundir la flota. Algunas partidas de parchís, otras de dominó, otras ya de juegos más nuevos y más elaborados, como el Carcassonne, como el Ciudadelas, algún juego de rol, y también, como ya sabéis, en ocasiones hacemos algunos eventos especiales de videojuegos retro, ¿no? Por ejemplo, hicimos una vez uno temático de los primeros FIFA, de los primeros Pro Evolution Soccer. Otro día hicimos un especial de Sonic, por ejemplo. Otro día hicimos un especial de Clock Tower, que es un clásico de la Nintendo, de la Super Nintendo. Otro día podemos hacer un clásico, hay una maratón de Donkey Kong, por ejemplo, y bueno, es gozar, ¿no? El tema de los juegos retro, ¿no? Un especial del Tetris, del Dr. Mario y pasarlo en grande, ¿por qué no? Con nuestras viejas Sega, nuestras viejas Nintendo antiguas y la primera PlayStation, es pasar unos buenos ratos. Bueno, sobre todo eso, ¿no? Es programar este verano de la manera más divertida posible y potenciar el ajedrez estándar, el ajedrez 960 y también el ajedrez Crazy House, que esta es una variante en la cual
en la cual el... tú cuando juegas una partida con una persona, la pieza que le capturas a esa persona, pues luego la conviertes en una pieza para ti, cambia automáticamente de color, y cuando te toca mover, puedes introducirla en el tablero o puedes hacer una jugada convencional, puedes reservártela e introducirla, ¿no? Y puede haber varias variantes del juego, ¿no? Es decir, puedes, por ejemplo, está la variante en la que los peones se pueden poner máximo en la sexta fila respecto al jugador que lo introduce, o se puede poner al límite, ¿no? Casi coronando. Estaría esa doble variante. Luego otra variante que dice introducir piezas cuando estás en jaque o no, o introducir piezas cuando estás haciendo jaque o no, es decir, que jaquen o que paren un jaque. Serían las diferentes variantes, ¿no? Eso es el ajedrez Crazy House, también disponible no solo en persona, sino también en Lichess, ¿no? Es potenciar, pues eso, ¿no? La atención, la creatividad, lejos de solo la teoría, ¿no? Buscar tus propias estrategias, unos planes que al final pueden guardar alguna similitud con planes convencionales y buscar posiciones similares, ¿no? Que desembocar por transposición en posiciones que deriven del ajedrez estándar, pero bueno, esto también demuestra un poquito los reflejos y la creatividad de cada jugador, ¿no? Así que bueno, vamos a descansar un momento y ahora os leo un cuento de ajedrez. Hasta ahora.

Pues ya estamos aquí de vuelta. Seguimos en Ripoller Radio 91.3 FM y en ripollerradio.cat, esta pequeña gran emisora de radio de Ripollet en el Vallès Occidental, en la provincia de Barcelona, Cataluña, España. Y aquí estamos, seguimos en este programa que está llevado a cabo por los ratoncitos y ratoncitas del Club de Ajedrez Palau OSIT de Ripollet, que, como os comentaba, tiene la sede en la Asociación de Vecinos Can Vargas de la calle Federico García Lorca número 5. Y bueno, hemos estado hablando hasta un momento de toda la agenda que tenemos la gente del Club de Ajedrez y las nuevas modalidades de ajedrez que estamos practicando, el ajedrez 960 aleatorio y el ajedrez Crazy House, que es pieza que capturas, pieza que la conviertes en tuya. Así que bueno, ahora toca un momento literario. Vamos a leeros un cuentecito de ajedrez, no solo para los más pequeños, sino también para niños de diferentes edades. Y dice así: La diosa, ya con la Z sevillana se me está pegando. La diosa Caixa y el reino del ajedrez. Hace mucho, mucho tiempo, al este de un bello reino cuadriculado, había un castillo donde vivía el rey Luz. Justamente el sol apuntaba en el horizonte e iluminaba sus campos blancos. Se vestía con su camisa y sus pantalones blancos, una capa blanca como la nieve, y se colocaba en su cabeza una preciosa corona blanca. El rey vivía con su hija, la princesa Lucecita, que igual que su padre, también vestía de color blanco, con un largo y bonito vestido de seda. Juntos paseaban durante el día hasta que comenzaba a oscurecer. Al otro lado del reino, en el oeste, había otro castillo donde habitaba el rey oscuro, que vivía con su hija, la princesa Oscurita. A diferencia de Luz y Lucecita, al rey oscuro y a Oscurita les encantaba vestirse de color negro y salir a pasear por sus campos también negros. ¿Cuándo lo hacían? Pues justo cuando se ponía el sol, y marchaban a su castillo cuando empezaba a amanecer. Así vivieron durante mucho, mucho tiempo, sin saber los unos de los otros. Hasta que un día, una diosa llamada... Se me sale el vocabulario catalán. Una diosa llamada Caixa mezcló los campos de Luz, del rey Luz y del rey oscuro, colocando de manera alternada en todo el reino campos blancos y negros. Además, Caixa alteró el tiempo de tal manera que fuera día y noche a la vez, para que todos los dos reinos se dieran cuenta de que había pasado al mismo tiempo. ¿Qué ha pasado con mis campos? La mitad de ellos están de color negro, le comentaba preocupado el rey Luz a la princesa Lucecita. No lo sé, padre. Además, no puedo entender si es de día o de noche. Tendríamos que llamar a nuestros consejeros para que nos digan qué tenemos que hacer, ya que ahora la mitad del campo es blanco, la mitad del campo es negro, y no sabemos bien si es de día o de noche, porque están el sol y la luna en el cielo. Al otro lado del reino, el rey oscuro se quejaba exactamente de lo mismo, pero en su caso le molestaba que la mitad de sus campos estuvieran de color blanco. La princesa Oscurita le sugirió a su padre, igual que Lucecita al suyo, que hiciera venir a sus consejeros. Los dos reinos tenían dos consejeros. Eran altos y delgados, tenían la boca muy grande y siempre estaban sonriendo. Los consejeros de Luz, como todo su reino, eran de color blanco, y los consejeros de Oscuro eran de color negro. ¡Oh, mi rey!, decían los consejeros del rey blanco, el rey Luz. Lo mejor que podemos hacer es que construyamos dos torres muy altas en las esquinas del reino para poder observar qué ha pasado. De esta manera, el rey Luz se puso manos a la obra y mandó construir dos grandes torres, también de color blanco. Los consejeros del rey oscuro vieron qué estaba pasando y también decidieron construir dos torres en las esquinas de su reino. Pero en este caso, las torres eran de color negro. «Me parece ver alguna cosa en la lejanía», dijo Oscurita, subida a una de las torres, dirigiéndose a su padre. «Se parece.
Parece un reino de color blanco. Alguien tendría que investigar qué pasa, dijo muy enfadado el rey oscuro. Podría ir yo si quieres, padre. Ni hablar. Mi hija es demasiado valiosa para ir sola a ver qué pasa. Los consejeros tienen que estar a nuestro lado y las torres las necesitamos para vigilar de lejos. Enviaremos a un par de caballeros negros que vayan saltando por los campos para que averigüen exactamente qué está pasando. Mientras, en el Reino de la Luz, cuando vieron que se acercaban dos caballos negros, decidieron hacer lo mismo, enviar a dos caballos blancos a la otra parte del reino. La caballería se dio mucha prisa, y tanto los blancos como los negros se dieron que no eran los únicos que habitaban en el reino cuadriculado. ¡Rey Luz!, gritaban los caballos blancos, los caballeros blancos, que volvían rápidamente después de haber inspeccionado el reino. Al otro lado, donde acaba el reino, hemos descubierto un castillo de color negro, habitado por un rey y una princesa negra, dos consejeros, dos torres y dos caballos de color negro. Ellos deben ser los causantes que la mitad de nuestros campos ahora sean de color negro. A la vez, los caballos negros del rey oscuro llegaban a la misma conclusión. Habían descubierto un castillo blanco, con un rey, una princesa, dos consejeros, dos torres y dos caballos de color blanco. «¡Vamos a prepararnos para la batalla!», gritó el rey oscuro. «Nombraremos a 8 valientes soldados que no tengan miedo a luchar. Llevarán una armadura negra y no les estará permitido retroceder». Cuando el rey Luz vio que estaba haciendo el rey oscuro, decidió imitarlo. También llamó a 8 soldados que se colocaron delante del rey y de la princesa, de los consejeros, de la caballería y de las torres. Todos llevaban una gran armadura blanca. Llegó el momento de la batalla y tanto el ejército del Rey Luz como el ejército del Rey Oscuro estaban preparados para ir a la guerra y de esta forma decidir quién reinaría en el reino cuadriculado. ¡Ríndete, Oscuro!, gritó el Rey Luz. El ejército blanco te derrotará y te obligará a irte. ¡Eso nunca!, contestó el Rey Oscuro. Mi ejército negro está preparado para la batalla y dominar cada campo del reino. ¡Un momento! ¡Nada de batallas!, dijo una voz de mujer desde una parte del reino. ¿Quién ha dicho eso?, preguntó Lucecita. Sí, ¿quién ha sido?, añadió Oscurita. Soy yo, Kaisa, dijo la voz. Soy la diosa del ajedrez, y quien ha encantado el reino de tal manera que ahora están mezclados campos blancos y negros y que no podéis dormir diferenciar el día de la noche. He sido yo. ¿Y por qué has hecho esto?, dijeron al unísono los dos reyes. Porque lucháis por la conquista del reino, pero no quiero que haya ningún derramamiento de sangre. No hace falta que luchéis en el campo de batalla. ¿No?, dijeron los soldados, quitándose las armaduras y dejando caer sus espadas. No, dijo Kaisa. Debéis ser capaces de imitar la batalla en un tablero cuadriculado, una simulación del reino. Como podéis ver, dijo sacando un tablero de 64 casillas blancas y negras de forma alternada. Así es como ha quedado ahora vuestro reino, y cada uno de vosotros dispondrá de un ejército igual al que tenéis en la realidad, rey y dama. 2 torres, 2 alfiles, 2 caballos y 8 peones. Es una gran idea, dijo Lucecita. De esta manera nadie deberá morir en ninguna batalla. Efectivamente, respondió Kaisa. Tenéis que luchar por el rey, por el reino, pero sin lastimaros. No triunfará ese que sea más grande o fuerte, sino el que sea más inteligente y sepa planear mejor estrategia para derrotar al otro. Genial, agregó Oscurita. Vamos a jugar. El Rey Luz y el Rey Oscuro se sentaron el uno delante del otro. Colocaron el tablero cuadriculado en el medio y pusieron las piezas que Kaisa les había dejado sobre el tablero. Las princesas, los consejeros, los caballeros, los torres y los soldados se juntaron alrededor de sus reyes para observar la gran batalla que estaba a punto de empezar. Y así, amiguitos y amiguitas, se creó el ajedrez, según algunos autores. Bueno, bonito, ¿no?, el cuento. O sea,
Es un rey que tenía un rey blanco con un reino blanco, un rey negro con el reino negro, y que, bueno, que Kaisa mezcló ambos reinos, pensaron que era una hostilidad de un rey, el rey lo pensó del otro, y al final Kaisa dijo, no, es para que hagáis una batalla, pero nada, de guerras, en un tablero de ajedrez, simulando el territorio como ha quedado. Muy bonito, la verdad que es bastante bonito este cuento. Bueno, ahora vamos a hacer un ejercicio de memoria. Vamos a hacer un pequeño ejercicio de memoria, ¿vale? Mirad, no sé si las personas que nos estéis escuchando, si no, como queda grabado, lo podéis volver a intentar. Vamos a hacer un análisis. Sí, la has oído bien. Un análisis de una partida jugada hace poco en este torneo que hemos comentado, de ajedrez freestyle, 960, o random fisher, como queráis llamarlo, entre dos personas, ¿no? En este caso, vamos a analizar una partida entre uno de nuestros jugadores del club, Cristian, que jugó una partida contra otro jugador del club, que es Hugo. Y, bueno, jugaron a esta modalidad 960. A ver, que encuentre yo esta partida, porque yo ahora me he traído otra partida y creo que no es. A ver, dame un segundito, amigos. Dame un segundito porque, a ver, ¿qué tenemos por aquí? ¿Qué tenemos por aquí? Vale, ya la he encontrado. Vale, mirad, es una partida de ajedrez 960 entre Cristian y Hugo. Cristian era blancas y Hugo era negras. Ganó Hugo esta partida. Y bueno, la disposición de las piezas, como os he dicho, es aleatoria. Entonces tenemos un caballo blanco en A1, un alfil blanco en B1, en C1 tenemos el otro alfil, en D de dedo una torre blanca, en E tenemos el rey blanco, la dama blanca en F1, en G1 tenemos el caballo blanco y en H1 una torre blanca. Y las negras, pues, posición simétrica, ¿no? Tenemos un caballo en A8, un alfil en B8, un alfil en C8, una torre en D8, un rey en E8, una dama en F8, un caballo en G8 y una torre en H8, ¿vale? Entonces, aquí, en esta posición, lo primero que se tiene que hacer es identificar, pues, los posibles planes que hay, ¿no? Aquí, por ejemplo, salta a la vista que los reyes están en su posición original, están en E1 y en E8, que también hay una torre en su posición original, en H1 y en H8, un caballo en su posición original, y que, bueno, también hay un alfil en su posición original en C1 y en C8. Entonces, claro, hay un caballo esquinado en A8 que debería salir, en A8 y en A1, hay una dama rara en F1 y en F8, entonces quizá los planes aquí son similares al ajedrez estándar, que sería ocupar el centro con el peón de E4, ¿no? Haciendo E4, ¿no? Los peones, recordad que sí que están en su posición original. O sea, si estáis con un tablero, por favor, ponedlo, porque es bastante interesante este análisis. Las blancas deberían empezar con E4, pero no obstante, empezaron con C4, que tampoco está mal. Y las negras respondieron F5. Sí, de esta manera hay un control del centro. Uno lo controla con el peón de C y otro con el peón de F, ¿no? Y se deja rápidamente paso al alfil de casillas blancas de las blancas, que está en B1, y bueno, se hace presión en el centro con el peón de F. Ahora las blancas juegan una jugada un poquito dudosa, que es peón E3. Imagino que para preparar un control del centro con D4, pero bueno, una jugada bastante tímida, ¿no? Antes quizás sería mejor desarrollar el caballo ese que está esquinado para que pueda jugar un poquito más. Para que pueda jugar un poquito más y tenga un poquito más de protagonismo, vaya, porque está ahí el pobre que no está jugando nada. En concreto está la posición, señores y señoras, es la posición 244 de las 960 posibles posiciones que pueden tener las piezas, ¿eh? La 244. No está mal. Vale, entonces las negras ocupan el centro con E5 y las blancas rompen, como ya era previsible, con peón D4 para abrir la columna para la torre de D. Recordad que la torre blanca ha empezado en D1. Las negras adelantan, el peón cerrando, y las blancas
por fin desarrollan ese caballo que estaba esquinado en A1. Las negras caballo C6, después de caballo C6, las blancas hacen un movimiento un poco curioso, ¿no? Tenían que haber jugado quizá adelantando un peón un poquito, cerrando en D5, y no obstante sacan un caballo por H3, un poco dudoso, un poco extraño, pero bueno. Y bueno, parece que las negras cobran un poquito de ventaja aquí, ¿eh? Ahora las negras juegan peón C6 para impedir el avance que hacen las blancas igualmente, D5. Las negras desarrollan el caballo esquinado y lo meten en B6, y las blancas aquí adelantan un peón, sacrificando un peón, con la clara intención de que ese peón de D6, si es capturado por el alfil de B8, si es capturado por el alfil de B8 de las negras, que ha empezado, recordad, que ha empezado en B8, luego hay unas tijeritas con el peón de C amenazando a ambas piezas. Hay un alfil por, ahora tiene que entregar una calidad las blancas para luego hacer las tijeras, porque quien va a tomar el alfil de D6 es la dama que está en F8. Con lo cual, Cristina aquí entrega, es una entrega un poco dudosa, pero bueno, la partida es más o menos estable. Torre por alfil, torre por D6, dama por D6, y ahora sí, tijeritas en C5 amenazando a la dama. La dama debe retirarse, se retira a E5, y ahora Cristian recupera con peón por B6. Ahora el peón de A se come al de B6 y Cristian sitúa el caballo que está en B3, lo mueve a D4. Estamos ya en la jugada 11 de la partida. Y bueno, aquí Hugo ya rompe el centro con D5 y las blancas, Cristian mueve dama de 2 para intentar hacer un enroque. Dirás, ¿cómo se hace un enroque en el ajedrez 960 si a lo mejor el rey y la torre están en posiciones que no son su posición original? Muy fácil, se arrastra el rey hacia la torre y queda un enroque. La posición del enroque debe quedar como en el ajedrez estándar, ¿no? Si te enrocas corto, la torre debe quedar en G... Perdón, el rey debe quedar en G1 y la torre en F1. Y si te enrocas el largo, el rey en C1 y la torre en D1. Así que son enroques esperpénticos, porque a lo mejor te ha tocado un rey en una esquina, pero bueno, la posición queda así y las normas pues son las mismas, ¿no? Primero muevo el rey, si ya has movido el rey ya no te puedes enrocar, si has movido la torre con la cual te quieres enrocar no te puedes enrocar, si el rey está en jaque no te puedes enrocar, si el rey tiene que pasar por una casilla vigilada por una pieza enemiga tampoco te puedes enrocar, o sea que más o menos es lo mismo. Aquí las negras enrocaron y las negras movieron un juego posicional muy, muy chulo toda la partida, muy buena posición, muy tranquila, sin precipitarse, y van aguantando la partida muy bien, con una ligera ventaja durante toda la partida. Esa es la tónica en la partida. El Cristian da paso en la jugada 13 con B3 al alfil que estaba en C1, y las negras contestan con C5, atacando el caballo. Caballo que va a B5, y aquí pues ese caballo, ¿no?, que se queda sin mucha movilidad. Alfil de 7, amenazando al caballo, que está defendido por la dama, no pasa nada, y las blancas por fin desarrollan el alfil a B2, amenazando a la dama negra que está en E5. Dama que se retira a E7, y las blancas optan por hacer el enroque corto. Con lo cual, ahora, en la jugada de 16, ¿qué tenemos? ¿Qué tenemos? Recapitulamos. Tenemos el rey blanco en G1, está enrocado, la torre blanca en F1, la dama blanca en E2, el alfil blanco en B2, otro alfil blanco en B1, un caballo blanco en B5, un caballo blanco en H3 y peones blancos en A2, B3, E3, F2, G2, H2. Las negras, ¿qué es lo que tienen ahora? El rey negro está en G8, la dama negra está en E7, la torre negra está en F8, otra torre negra está en D8, caballo negro en F6, caballo negro, hay alfil negro en D7 y peones negros en H7, G7, F5, E4, D5, C5, B6 y B7. Ligera ventaja para las negras, que juegan ahora la jugada caballo G4. Las blancas, ese caballo que estaba ahí en H3, un poco absurdo, se va a F4. Alfil C6, tocando un poquito esa gran diagonal blanca. Las blancas juegan H3 expulsando el caballo, caballo que se ubica ahí en medio del tablero en E5, y aquí dice que quizá lo mejor era cambiar alfil por caballo. No hubo el cambio,
y hay una retirada de rey H1 un poco absurda, porque normalmente no sabemos qué se busca, y es una pérdida de tiempo por Cristian. Aquí es una jugada bastante dudosa, ¿no? Hugo abre su propio enroque con G5 para atacar al enroque blanco, expulsando el caballo, que se va a H5, y ahora ya viene con F5 abriendo toda la posición. Toda la posición blanca, con la disposición muy buena de ese alfil que está en C6 y ese caballo que está en N5. Peón E por F, G por F y alfil por caballo. Jugada bastante nefasta. Bastante nefasta, porque ahora con dama por el caballo queda atacado y la movilidad de las piezas negras es mucho mayor que la de las piezas blancas, con dos caballos esquinados y bastante absurdos, ¿no? Viene un dama jaque. Aquí, dama G4 jaque, rey H8, y ahora viene un caballo C3 reciclando el caballo, pero claro, directamente te lo estás dejando, ¿no? Viene una jugada intermedia, torre tocando la dama, torre, dama toma peón, pero claro, el caballo está gratis, el de C3, y aquí pues ya con pieza de menos la jugada, la partida está muy fastidiada, ¿no? Sí que es cierto que la posición del rey negro es bastante delicada, pero ya con torre de menos la partida está bastante cruda para Cristian. Rey H2, torre de la torre de D va a F8, dama D6, intentando buscar algo por las casillas negras, tocando el alfil, alfil B5 tocando la torre se va a tocar la dama, que se ni se retira, o sea, Hugo ya viene a hacer el mate aquí. Torre F2, torre por dama. Jugada malísima porque viene el mate. La torre de F come al peón de G2 jaque, rey H1, torre G1 jaque, rey H2 y torre de G8. La torre de G8 mueve a G2 y jaque mate. Pues una buena partida de Hugo, no tan buena de Cristian, pero bueno, ese ha sido un ejemplo del ajedrez 960, este torneo que estamos jugando y ya vamos por la ronda 4. Bueno, pues amigos y amigas, esto se nos acaba, este ratones de buhardilla de este 26 de mayo de 2026, Capicúa esta fecha, se nos está acabando. Y bueno, hoy hemos monopolizado el programa un poquito hablando de ajedrez, ya que el programa está realizado por la gente del Club de Ajedrez Palau Ocid de Ripollet. Y bueno, otro día, si hacemos programa en junio, que aún no lo sabemos, que sería el último de esta temporada 25-26, el cuarto martes de junio, de 9 a 10, si lo hacemos, será el último. Y si no, pues ya nos veremos en el especial de Fiesta Mayor, que hacemos siempre un programita, ¿eh?, para enfocar una temporada de ratones de guardilla, que no esperaremos pues tener mayor participación que este año y una variedad más amplia de temas. Pues esto ha sido todo, amigos y amigas. Hasta la próxima.

0: Són les 6.
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2: 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Vamos a escuchar un poco la canción y empezamos.

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1: Pues sí, ahora vamos a hablar con una componente del Sir Piruletas, porque este año voy a explicar que el circo viene muy reivindicativo. Cada uno de los talleres de circo tiene algo que decir muy importante a la sociedad. Y ahora estamos con Arlet, que es componente del Sir Piruletas, y nos vas a decir de qué vais a hablar este año, o sea, de qué vais a hablar, de qué vais a expresar vuestro espectáculo de circo.
2: Nuestro espectáculo de circo de las piruletas lo vamos a hacer contra el bullying.
1: Muy bien. Su obra de teatro será el 13 de junio. ¿A qué hora? A ver si te acuerdas.
2: A las 11.
1: Muy bien. ¿Dónde?
2: Al Teatro Auditori.
1: Al Teatro Auditori. Matinal infantil de dos grupos de circo. Bueno, el 13 de junio es totalmente dedicado al circo, de mañana, tarde y noche. Pero vamos a hablar con Arlet, porque es, el espectáculo es al Cirque Diu No al Bullying. Y escolta, Arlet, quina emoció t'ha passat pel cap fent aquest espectacle?
2: No sé.
1: ¿Qué le queréis decir al mundo con este espectáculo?
2: Que no es bueno el bullying.
1: Que no es bueno el bullying.
2: Y que no sé.
1: Con lo que habla la Arlet, no puede ser. Fijaros si es grande la emoción, que se ha quedado sin palabras. Porque lo que tenéis que venir a hacer es venir a ver este espectáculo, ¿a que sea, Arlet?
2: Sí.
1: Sí. Sí, porque habéis trabajado muchísimo.
2: Sí.
1: Tengo que decir que es uno de los grupos que más caso hacen sin decirles nada. Sí. Ellos se ponen a trabajar, ¿es verdad o no?
2: Sí.
1: Ellos van todos a una.
2: Sí.
1: Y se ayudan entre todos en este espectáculo.
2: Sí.
1: A veces toca hacer papeles porque, claro, hay que poner en situación a la gente. Y tenemos a veces que ser abusadores, ¿no?
2: Sí.
1: Pero bueno, todo es teatrillo, es para crear la atmósfera, para hablar sobre el tema, para que no se esconda y para que a ver si de una vez ya las escuelas ponen interés en este tema. Sí, que sabemos que muchas escuelas sí, pero otras no. Si también ponen interés los organismos sociales que puedan hacer que nuestros peques sean felices.
2: Sí.
1: Haciendo lo que más les gusta, ir al cole. ¿Verdad?
2: Sí.
1: Volve, ¿quieres decir algo más respecto a este espectáculo? ¿Qué es lo que más te ha gustado y lo que menos?
2: Me ha gustado mucho hacer este espectáculo para así que, supongo, pero no sé, que venga a vernos si les pasa algo de eso, que
1: se sientan acompañados.
2: Sí.
1: Muy bien. Pues oye, ¿qué más queréis? Espectáculo de circo con un mensaje positivo y diciendo no
2: al bullying.
1: Muy bien, Arlet. Pues un aplaudiment molt gran a nostra Arlet. Y seguim amb el matí del 13 de junio a las 11 con otro grupo.

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0: 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Sí. 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
2: Descolonització mental.
0: Y tenemos dos componentes que ya son veteranísimos en la radio, que es la Sofía y el Leo. ¿Y vuestro espectáculo de qué va? ¿Qué reivindicáis vosotros?
3: ¿Yo?
0: ¿O en contra de qué estáis?
3: Del racismo.
0: Del racismo. Por eso es el CIR contra el racismo. Molt bé, escolteu, ¿qué hacéis allí en el circo? ¿Cómo veis vosotros este espectáculo?
3: Pues nosotros como ponemos, como representamos algunas de las cosas de lo que pasa con la gente que sufre, que le hace, que como que le critican simplemente por ser diferente.
0: Y otro país.
3: De otro país, que hablan diferente o cualquier otro, o cualquier otra cosa.
0: Aquí hemos hecho algo moderno en este grupo, ¿no? Porque hemos hecho reels. Lo que todo el mundo le gusta hacer mucho, esto de pasar los vídeos. Oh, a ver qué dicen. Ta, ta, ta, ta. ¿Nora?
4: Será mi culpa encima, ¿yo por qué?
0: Pues la Nora es súper fan de los gatos, que hace cosas raras, ¿no? Y de los ruiditos. Pues este es contra el racismo. Y, hay, y hemos descubierto un montón de chulísimos, ¿no?
5: Sí.
0: ¿O no? Me he equivocado.
5: Yo es que me he quedado un poco en shock.
0: Vale. Me parece bien. A lo mejor me he equivocado, es más la Alicia, que no sé ahora.
5: No sé, ¿a quién le gustan los gatos? Aparte de a todos. ¿No es a ti a la que te gustan los gatos, Valencia?
0: También veo reel, sí. Vuelve, pues a ver, chicos, es verdad que vuestro grupo también ha sido... Porque lo habéis hecho desde la mirada. En ningún momento nadie se va a pintar de negro. Por supuesto que no, porque eso es...
5: Blackface.
0: Racismo. ¿Vale? Somos conscientes, nos encantaría tener toda variedad de todos los sitios porque somos de un lugar llamado mundo.
5: Qué bonito.
0: ¿Vale? Pero bueno, esto no es mío, es de una cerveza, creo que había un anuncio.
5: Diría que sí.
0: Lo único que venía al pelo, pero
5: diría que menos sí, pero ha quedado aquí. Muy poético.
0: Vale, gracias. Pero no era mío. Pero es verdad que lo que sí que es suyo ha sido las ganas, la intuición, el hecho de... Hay un reel que nos hizo llorar casi a todos, ¿verdad? Cuando hablabais de unos niños gitanos.
1: Sí.
0: Que cogían un diccionario de hoy día.
1: Diccionario de la lengua española y en gitano.
0: La definición de gitano.
1: La definición de gitano, una de las definiciones era que era ultrapacero.
0: Sí.
1: Que significa que como que roba, que...
0: Claro.
1: Como que ya de por sí, o sea que...
0: Solo pone día. Uh-huh. Que esto lo tenemos que decir y se dice ahí en el circo. Entonces, pues claro, nos sentimos también igual que los que salen en el vídeo, que encima son gitanos y son niños y niñas como vosotros, pues que quieren ser astronautas, que quieren viajar, que quieren ser médicos, que quieren ser actores. Y claro, ellos dicen, es que nosotros no somos eso. Es que trapacero puede ser quien sea que haga esas cosas, no por ser gitano. Y entonces, pues ese nos tocó mucho el corazoncito. Que todos también, pero es en especial. Y esto será el 13 de junio a las 6. Dilo fuerte.
1: ¡6!
0: A las 6 de la tarde en...
1: En el Teatro Auditori de Ripollet.
0: Pues ya sabéis, otro espectáculo más de circo que os va a hacer mover el corazón, que os va a hacer entender. Y quien sea durito de mente, que ahora hay muchos, sí, pues que vean estos espectáculos tan chulos con niños y niñas que tienen... la mente mucho más abierta y son más humanos que muchos adultos. Sí. Pues vuelve. Y llegamos a la noche del día 13 de junio a las 9. Y aquí tenemos varios componentes de este espectáculo, entre ellos el Jorge, el Biel, la Nora, la Alicia, la Irene, la Alba.
5: ¿Me va a cambiar el nombre?
0: Sí, sí, y una servidora. O sea, ¿este podemos hablar todos o ninguno? No, todos. ¿Vale?
5: Solo la Vanesia.
0: No, habláis vosotros, que yo aquí estoy todo el rato hablando. ¿Vale? Y este es a las 9 de la noche, para adultos, para chavales también, porque esto hay que entrar en un... movéis también mucho, ¿no? ¿De qué va vuestro circo?
5: Bueno, hablamos un poco de lo que es las enfermedades mentales, pero muy heavy. No sé si me explico.
0: Es al sir parlem de las malalties
5: mentales.
0: ¿Qué os ha parecido meteros en este mundo? Poder hacerlas que no sean tabú. Hablamos de muchas enfermedades mentales y no de todas.
5: Ajá.
0: Y eso que somos un montón. Que va a ser el último año que vais a estar Sir Crispetas y Sir la careta del bufo, porque ha crecido mucho la familia y hacer ya este pedazo de espectáculos, pues es un poco, hay que dividir. Pero acabamos a lo grande. ¿Qué es lo que más os ha gustado de hacer este espectáculo? Por favor, alguien ya.
5: Pues yo pienso que en sí es dar visibilidad a algo que es, que por más que no lo veas, está. Algo que la gente lo estigmatiza muchísimo y es un tabú igualmente hablar. Una persona esquizofrénica no es una persona loca. Una persona con ansiedad no le puedes decir que se calme porque no se va a calmar. Pienso que es algo de lo que hay que hablar. Y no hay, y hay que tenerle respeto, pero no hay que tenerle miedo, ni mirar mal a la gente, ni llamarlos locos por que vayan al psicólogo, psiquiatra o se internen.
0: Claro, porque es muy fácil hablar, por ejemplo, pues me rompo una pierna, ¿no? Voy al traumatólogo, me la cura y todo el mundo, ¿qué te ha pasado? Ay, espero que te mejores.
5: Sí.
0: Pero cuando empiezan a oír que vas al psiquiatra, vas al psicólogo, pues esto, señores, es una malaltía igual que otra. ¿Sí?
5: Totalmente. Sí, totalmente.
0: ¿Qué es lo que más te ha gustado hacer este espectáculo, Biel?
6: A mí lo que me ha gustado más es que al final, obviamente, pues estamos haciendo circo y al final pues también mostramos habilidades, ¿no?
0: Sí.
6: Que hacemos en el circo. Pero como has dicho antes, bueno, aquí en La Careta mezclamos bastante lo que sería el circo y el teatro a la vez. Podemos
0: existe esa variedad de circo.
6: Por esto es algo importante y lo que me gusta justamente es poder actuarlo para que de alguna manera el público sienta lo que pueden llegar a sentir esas personas. Porque al final, tú puedes, como, no sé cómo explicarlo, pero tú puedes como entender muy bien que es muy difícil, tal, pero no lo sientes. No sabes lo que es, porque no lo has vivido. Y el hecho de que la gente esté más cerca a lo que podría sentir a esa persona, es algo que puede ayudar igual bastante a la sociedad. Gente que, por ejemplo, se ríe de esas personas, que dice que no, que es gente que simplemente, pues, no sé si lo has dicho tú o la Nora, que están locas, que no es que estén locas. Es que es gente que igual tienen algunos problemas, que como yo que sé, la esquizofrenia, como he dicho antes, y y que bueno, que igual no son curables, y eso no es que estén locos o sean menos inteligentes, simplemente que tiene esta dificultad y hay que saber respetar a esta gente, ya que muchas de esta gente lo están pasando muy mal, no solo por su malaltía, sino por la gente que le podría llegar igual a hacer bullying o reírse de ellos, y es muy duro internamente. O sea, pues sí, un poco eso, el hecho de que la gente llegue a sentirlo.
0: Pues sí, ¿alguien quiere decir algo breve más del grupo?
7: Hombre, yo, por ejemplo, la que yo hacía, yo esto lo estuve descubriendo por mi cuenta, de buscar información sobre el tema de la fobia que yo hago, que es los terrores nocturnos, el miedo a la oscuridad, llámalo como quieras, que no solamente se tiene muy puesta en que solamente se dan los niños, cuando hay personas adultas que también lo sufren. O sea, yo esto lo vi y digo, ostras, también hay gente adulta que estando sola en casa escucha ruidos y automáticamente ya tiene miedo a lo que pueda haber en la oscuridad, a lo que se pueda esconder. Es un poco romper lo que he estado diciendo, Nora, romper un poco la estigmatización que se tiene enfrente a algún tipo de fobias, enfrente a algún tipo de enfermedades mentales, que es eso, que ahora actualmente con lo que tenemos, muchas de las que hay se pueden tratar. Y tú, una persona, por ejemplo, que veas por la calle, yo ahora personalmente, yo nunca pienso de esta persona tiene eso y la voy a tratar diferente, yo la voy a tratar como una igual. Y es un poco lo que me ha ayudado también, de decir, al fin y al cabo, todos somos personas, tengas lo que tengas, todos nos tenemos que cuidar entre todos, porque si no, este mundo se va a la porra.
5: Nota informativa.
0: Dale, dale.
5: Pelotón informativo. La nictofobia o los terrores nocturnos, como dice Irene, pueden ser derivados también de algo llamado pareidolia. Todos tenemos. ¿Qué es lo típico que ves a la lavadora y tiene una cara? ¿O ves una rachola y tiene una cara?
0: Sí.
5: Pues puede ser derivado de eso.
0: O sea, ¡hala! No digas, yo veo de todo. Las nubes.
5: Pues, o sea, no es en sí, es lo que tu cerebro percibe, ya que hay una alteración en tus sentidos, porque es de noche, puede ser el cansancio. Y bueno, nota informativa.
0: Muy bien.
7: Qué guay.
0: ¿Algo que añadir, rápido?
8: Sí, yo creo que lo que han dicho ellos, aparte de quitar tabús, yo creo que, sobre todo para la gente que nos ve, que quizá ya está más familiarizada, es intentar eso, transmitir al público lo complejo que es. No sé si se entiende del todo, que la ansiedad no es estar nervioso, que la depresión no es estar triste, que la esquizofrenia no es escuchar voces, que
0: hay más allá,
8: que el síndrome de Peter Pan no es creerte un niño, que hay mucho más allá. Yo creo que es intentar, pues eso, a través de lo que sea, de monólogos, de espectáculos, intentar enseñar lo complejo.
0: Tenemos que educar a la sociedad. Uh-huh. Venís, que es chulo. Aparte vais a ver cosas súper emocionantes, tema visual, a mí me parece súper heavy todo lo que hacéis, o sea, es precioso. Y encima, bueno, que hay que animarse y hacer popla y vanilla, que estas cosas. El 13 de junio, circo y reivindicando la caridad.
9: Ahí.
0: Sí. Bien.
9: ¡Vamos! Bien.
0: Nos pasamos al 14 de junio y allá vamos con Arlequín. Vale, 14 de junio, matinal infantil, 10:30 a.m. Aquí tenemos tres pedazos de obras. Empezamos por Arlequins con nuestra Marina. El patio de mis vecinas es particular. ¿De qué va tu obra?
10: De tres vecinas que llevan casi toda la vida trabajando y haciendo cosas para sus hijos, y en un momento dicen que ya no quieren trabajar más y que se van a Ibiza de vacaciones.
0: Maravilloso. Olé, también.
7: Olé.
0: Muy bien, se van a Ibiza. Oye, ¿qué les pasa allí?
10: Pues que les llaman y que les dicen que vuelvan a la casa.
0: ¿Pero con condiciones o sin condiciones ponen ellas?
10: Con condiciones.
0: Ah, muy bien, hacen bien. ¿Y cuál es una de ellas?
10: Que cada año nosotras tres nos iremos de viaje.
0: ¿Con familia o sin familia?
10: Sin familia.
7: A mí me parece un buen plan.
0: Porque estar
7: me
0: con las amigas
10: es muy importante.
0: Es muy importante.
7: Totalmente.
0: Porque hay que ser madre, pero también
9: mujer.
10: Amiga.
0: Amigas. ¡Olé! De sus amigas. Va casi. Oye, divertidísima obra. Tres pedazos de artistas que no llegan ni al metro y medio, pero son espectaculares.
7: Dilo.
0: Son geniales las tres, lo hacen súper bien, vais a reíros un montón con ellas. Y esa misma mañana, a las 10:30, 14 de junio, tenemos a Trubados con las guerreras de la careta. Oh, esta melodía me suena, ¿eh? ¿A quién no? Y aquí nos hablan ellas, las dos que salen también en este, porque aquí hay mucha gente que hace teatro y circo y me parece maravilloso. Arlet y Sofía, hablarnos de quién sois.
9: Bueno, pues yo soy la Mira, la del pelo largo y rosa con coletas esta, por si no sabéis quién es, y está siempre muy seria y pues, no sé. A ver, yo creo que me pega un poco al personaje porque a mí no es que me guste mucho la obra y pues...
0: Dice mucho, ¿eh? Yo tampoco estaba muy a favor de esta obra, pero hay que escuchar a tus alumnos y tus alumnos quieren hacer las K-pop. Pues aquí una se calla y hacemos la guerrera de los demonios esto.
5: Sofía, te queremos un montón.
0: Pero Sofía es una gran actriz y ha dicho, bueno, no me apasiona, pero yo lo hago. Y Arlet, en cambio, es súper fan.
11: Sí, me gusta mucho la película y represento a Rumi, la que tiene una trenza larguísima que llega hasta el suelo, wow. Que me pregunto, ¿cómo se peina cada día?
0: Sí, claro.
5: Buena pregunta.
0: Es que, bueno, Rapunzel también se lo pregunta.
12: A lo mejor es calva y lleva una peluca.
0: Puede ser también.
11: Y me gusta mucho mi personaje en la que quería representar.
0: Vale. Pues también ese mismo matinal, el 14 de junio a las 10:30, tenemos de momento El patio de mis vecinas con Arlequins y Trubados, las guerreras de la careta. Pero aquí se nos cuelan unos adolescentes que cierran este matinal. Y son farándula. Vale. A ver, Jorge, ¿cómo se llama vuestra obra?
13: Esto es teatro, ¿no?
0: Bueno, esperamos. Nuestros adolescentes se están recolocando la historia. Esto es teatro.
13: Dime tu horóscopo, ¿no era? ¿No?
14: Dime tu horóscopo y te diré quién eres.
0: Muy bien, bien.
13: Vamos.
14: Es que tengo más memoria yo, ¿sabes?
13: Muy bien, bien.
0: Vale. Pensé que era el amor de mi vida. ¿Me explicáis un poco de qué va esta obra? Porque es creación propia. Venga, Jorge, empieza.
13: Pues estamos tratando sobre el horóscopo y estamos haciendo pues una comedia.
0: Sí.
13: Con cada horóscopo y acentuando pues sus emociones y de cómo son, haciéndolo así una comedia, y la obra
0: es muy divertida.
12: Sí.
0: Es muy divertida.
11: Yo la he visto cuando lo estaban haciendo.
0: Lo hacen muy bien, es muy divertida, te ríe. Les he hecho mucha bronca.
12: Sí.
0: ¿Verdad o no?
14: Sí, verdad.
0: Es verdad. ¿Por qué? ¿Por qué? Vamos a decir verdades, venga.
5: Vamos a abrir el cajón.
0: Escuchamos.
5: El cajón, pero no
11: jugamos. No jugamos. Venga,
0: vamos.
5: Maldito TikTok.
0: Esto es parte de la hora, ¿eh?
14: Hombre, pues estamos ahí y a veces pues estamos atentos, tal, queremos hacer la obra, pues nos pasamos muy bien en la careta, pero a veces pues estamos un poco en nuestro mundo, ¿no? Y la Vane pues nos recoloca un poco, se podría decir.
12: Un poco en el mundo.
13: ¿Sabes? Qué bien pintado de rosa está eso.
0: Demasiado, la Vane diría, dice, yo. A ver, hormonas, parad, dejadlos tranquilos que tienen que actuar, ¿no? Esas cosas.
14: Más o menos, sí.
0: Más o menos, sí. Vuelve, pues oye, no os podéis perder este pedazo de matinal. 14 de junio tenemos de todo. Desde las vecinas, el patio de mis vecinas es particular, las guerreras de la careta. Y dime tu horóscopo y te diré quién eres. 14 de junio a las 10:30. Vuelve, que sepáis que ya podéis ir a comprar las entradas en la Careta Teatra, en la sala del Centro Cultural, a partir de las 5:30 hasta las 9:30. Vuelve, pues ponemos la siguiente música y nos despedimos de los peques, ¿vale? Y vosotros os quedáis. Vuelve, seguimos.

0: Bueno, mirad, no ha podido venir ningún representante de esta obra, pero voy a hablar yo porque el mismo 14 de junio, por la noche, tarde-noche, a las 6 de la tarde, tenemos un homenaje a Bajarse el Moro, que es una pedazo de obra de teatro que luego pasaron a película con la Verónica Forqué, tal cual, con Antonio Banderas y tal, uh-huh. Que muchos de mi época, así ochentera, pues seguro que se acuerdan. Una pedazo de película, para mí, bueno, es diversión, es llorar, es reír, es súper chula. Y yo hacía muchos, muchos años que me hubiera gustado ser chusa, por qué no decirlo, y representarla, nunca lo he podido hacer, pero sí he podido dársela a mis alumnos de cabaret, que ellos sí que van a representar esta obra de teatro y estoy muy emocionada de poderla dirigir, porque para mí esto es un pedazo de clásico. O sea, Bajarse al Moro es diversión pura, es entretenimiento y encima pues ver pues cómo se vivía en los años 80. De hecho, está determinada en el 85 y pasaban muchas cosas, claro. Pensar que hacía 5 años había muerto nuestro querido Paco. Y no, mentira, 10 años, 85, 10 años, ¿no?
1: Sí, 10
0: sí,
1: años.
0: Sí, 10 años, se murió en el 75. Vale. Y ahí pues había diversiones, colores, flúor.
1: ¿Flúor?
0: Flúor, colores flúor, ¿no?
1: Sí, color flúor, empezó a
2: ponerse de moda en esa época.
0: Exacto, exacto.
2: Lo de lavarse los dientes, lo mismo.
0: Lo mismo, lo mismo, el flúor también se llevaba. Que a mí me lo hacían en el cole. Y luego, pues, el tema de las drogas también, que se llevó, bueno, unas muchas cuantas generaciones, pobres. Y es muy divertida, la tenéis que ir a ver. Y será el día 14 de junio a las 6 de la tarde.
2: ¡Vamos!
0: El grupo Cabaret. Un aplauso para ellos, pim, pim, pim. Y ya nos vamos al mes de julio.
1: ¡Wow! ¡Yay!
0: 10 de julio a las 9, ¿qué tenemos?
1: Tenemos, claro, es que
0: dale
1: play al beso.
0: Vale, es un tributo a Spot Besos,
1: sí, sí.
0: Una obra de teatro chulísima, te ríes.
1: Sí, la verdad que sí.
3: Es muy buena, en las clases nos lo pasamos pipa.
0: ¿Qué hacéis, qué hacéis?
1: Bueno, nuestra obra es como un conjunto de varios spots cortos,
0: sí.
1: En los cuales en todos interviene cierta parte del grupo llamado El Coro.
3: Sí.
1: Es muy divertida, o sea... Va de bien en mejor.
3: Y al igual que las películas de Antena 3, hay por en medio publicidad.
1: Sí, siempre. No sé, es que diría, hay muchas cosas que decir y no quiero hacer spoiler tampoco. Pero si os queréis reír, os queréis divertir, pasar un buen rato, daros cuenta de que realmente de todos los problemas se puede hacer comedia, podéis venir a vernos. Porque también te cantamos, no muy bien, sí, pero te cantamos.
0: Te cantamos.
1: De todo, te bailamos, sí.
3: Hacemos reír a la gente.
0: Además es muy divertida porque está hecha en
3: una plataforma.
1: Está hecha en
0: sketch.
1: En sketch.
3: Como sketches pequeñitos.
1: Cortitos.
3: Eso sí, el coro está puesto encima de una especie como de...
0: Tarima.
3: Plataforma, una cosa bastante rara. Pero yo he de decir que en las clases me lo paso pipa.
0: Bueno, te quejas un poco.
3: Me quejo un poco, también hay que reconocerlo. Un mucho.
2: Tenemos el cajón cerrado.
3: Un mucho.
1: No lo habíamos cerrado aún.
2: Pues cerremoslo.
3: Pero aún así me lo paso muy bien, porque hay cada escena que dices, madre de Dios del amor hermoso, ¿qué es esto? ¿De dónde han salido?
0: Pues sí, la verdad es que está chulísima, sí. La recomiendo, yo la hice con mi queridísimo Santi en el 2012.
1: Y la haces con nosotros ahora.
0: Y la vuelvo a hacer ahora con mis alumnos, salgo, sí.
1: ¡Vamos!
0: Y me lo paso muy bien con ellos, la verdad es que me divierto muchísimo. Con todos me divierto muchísimo porque esto es
1: ya
0: como cuando tienes un hijo
1: aquí.
0: Dices, ¿quieres más a mi hermano que a mí? No, mentiras.
1: Ya han habido caras.
2: Con eso no nos quieres.
0: Que sí.
1: Envidiosa.
0: A todos. Pero es verdad que es muy chula y os la recomiendo totalmente.
2: Sí.
0: No. Sí. Y ahora ya luego nos vamos, cambiamos de tema.
1: Que lloré y todo, tío.
0: Nos vamos al 11 de... No llores, ¿eh? Al 11 de julio, matinal. Y volvemos... Con lo que la careta nos encanta hacer.
1: Lorca.
0: Lorca.
2: He dudado.
1: Llorar. No lloramos. Nos
0: este
1: reímos.
0: Año, los de Vodevil, que son tercero y cuarto de la ESO, en el instituto están leyendo Bodas de Sangre. Uh-huh. Y claro, ellos saben que a nosotros hemos representado muchas veces Lorca. Y vinieron a la clase y dijeron, vale, queremos hacer Bodas de Sangre. Y yo dije, maravilloso, claro que sí, que chicos y chicas tan jovencillos se interesen por, pues por crear Escuela de Lorca, es emocionante. ¿Qué hacéis?
3: Yo pensaba que me iba a morder a Aries y me ha asustado.
0: A ver, pero por favor, tenía, pero concentración, se, estamos hablando
1: dicho,
0: de Lorca.
1: Me ha dicho que se ha hecho pupa y le iba a dar un besito.
0: Ya vemos cómo son tus besitos con dientes.
1: Claro.
0: Vale, entonces.
3: ¡Besitos con dientes!
0: Estamos hablando de Lorca, por
1: sí,
0: favor.
1: Continúa.
0: Vale. Son, también hay muchas, casi todos colaboráis aquí. Porque sí, aparte del grupo, que no ha podido venir ningún representante propiamente dicha del grupo, pero vamos a hablar perfectamente de su obra, tanto Jorge como Biel, como Nora, Alba y Alicia, trabajáis con ellos y salís en la obra. ¿Nos explicáis un poco?
1: ¿Qué hacemos? ¿De qué va la obra?
0: Claro, de todo.
1: No ve.
2: Bueno, pues de la obra va de Bodas de Sangre. No, mentira, te imaginas.
1: Y se calla. Te lee el libro, buena tarde.
0: Alguien se muere.
2: Yo creo que hicieron la obra porque la han leído en el cole, 100%. Porque en esta época se lee la
3: Bodas de Sangre. Pero,
2: ah, sí.
0: Ah, pues no. Vale, ¿y qué? Explicarme, ¿qué hacéis vosotros? ¿Qué representáis?
2: Alba, Alicia, yo, Beatriz y mi hermana... somos
0: Paula.
2: Mi hermana Paula, que para quien no lo
0: que
2: sepa,
0: le mandamos un besito a todas.
2: Un besito. Pues somos el cuerpo de baile.
0: Muy bien, que lo hacen muy uh-huh bien, ¿eh?
2: Y pues eso, pues bailamos.
1: Muy gracioso el chiste, Vane. Bueno,
4: somos un poco parte de extras para hacer un poco de apoyo moral en ciertas escenas que falta tumulto de gente.
0: Que es una
4: entonces,
0: boda.
4: Estamos pues por ahí.
0: Claro.
1: O sea, es una especie de serie turca, ¿no? Una boda.
0: Antes que las series turcas, ¿eh? Esto
1: María Alejandra,
0: antes,
1: ¿eh? ¿Qué has
3: en
1: hecho
3: mi propia
1: con
3: casa?
1: Mi propia casa.
3: Pablo Lorenzo.
1: Pero Pablo
4: esa
1: Lorenzo.
4: No es turca, Taío, ¿eh?
1: ¿Qué? Que yo qué sé.
2: Turca
1: yo
2: lo no que sé ve mi abuela.
1: Yo no sé de nada.
0: No, la verdad es que Lorca, como sentimientos, escribiendo, es el mejor. ¿Y vosotros, chicos, qué tal allí?
5: Pues bien, ¿no?
0: Más. Bien, ¿de qué hacéis?
1: No. Bueno, yo de extra también de esto.
0: ¿Tú, Biel?
5: Pues lo mismo, de extra.
0: No, pero
4: tu extra tendrá algún tipo de...
5: Ah, sí,
4: de ¿algo?
5: Leñador.
0: De leñador.
5: No, de leñador.
0: Muy bien.
5: Extra, bueno, que la Vane me dijo hace ya tiempo de que pues faltaba algún leñador, porque me parece que en ese grupo faltaba bastante gente por...
0: Bueno, no, es que la obra... Hay es bastante
5: obra
0: gente,
5: mucha gente en esta
0: pero la obra hay mucha gente.
5: Por eso.
0: Por no cargarles más de lo que ya tenían de papel.
5: Uh-huh. Sí, que de hecho hay gente que hace como que mezcla dos papeles y hace
0: exacto.
5: Una persona.
0: Sí, sí, uh-huh, el mozo, el leñador, sí.
5: Sí, por eso.
1: Qué genial.
5: Entonces, pues bueno.
3: Dato curioso, la obra de Bodas de Sangre está inspirada en un suceso real que ocurrió en 1928 en el cortijo del fraile de Níjar, en Almería. Fue una noticia que Lorca leyó cuando estaba en la residencia de estudiantes y se inspiró para hacer Bodas de Sangre. O sea, es un suceso real.
0: Pero casi todos, yo uh-huh creo que los que utilizaba
3: casi todos
0: él...
3: siempre.
1: Era el chisme de la época.
3: Sí,
0: Lorca sí veía pero chisme. Lo hacía con arte.
1: Pero lo hacía sí con arte.
2: Lorca era Javi Hoyos de la época.
4: Yo solo quiero decir una cosa, sí, y es que este grupo... Me ha sorprendido muchísimo para
0: sí,
4: bien.
0: Son muy jóvenes, sí.
4: Por el sentimiento que le han puesto, la implicación, lo que te transmiten en cada ensayo, vale la pena venir a verla, de verdad.
1: Y que
4: os vais
1: este
4: a emocionar.
1: Ha mejorado un montón.
4: Es muy bonito.
1: Muy
4: todos
1: bien.
4: Han pegado unos ensayos.
2: Un glow up.
4: Wow.
2: A decir, un glow up teatral.
4: De verdad, pero increíble. Venir a verlos, por favor.
0: El 11 de julio a las 11.
4: Bodas de Sangre.
0: En él.
1: En Ripollet, en Barcelona,
0: en el Teatro
1: Tori.
0: En Ripollet. Vale, y ahora vamos con otro grupo que es Tramoya. Y Tramoya viene con...
1: Ride the Cyclone.
0: Ride the Cyclone. Y ahora me vais a explicar, y lo vais a explicar a todos los oyentes, ¿qué es esto?
1: Muchas cosas.
2: No, se puede explicar esta obra.
1: No se puede explicar muy bien.
0: Explicadla.
2: Explicamos el principio, que es lo mejor.
1: Que
2: un coro de chavales se vale muere en una atracción.
4: Sí,
2: es el principio.
4: Fantástico, me encanta.
0: O sea,
4: sí.
0: Y aparte es un
1: musical.
0: Vamos a hacer un musical.
4: A ver, este robo aquí. Derechos de autor, perdona,
0: Dios,
4: ¿eh?
0: Les he felicitado 1200 veces porque a mí cuando llegó este proyecto de ellos,
2: Alicia.
0: La Alicia, que lo presentó y los demás lo comprasteis.
2: Lo presentó mucho.
0: Y yo vi eso, esos testazos. Esas canciones que cantarán muchos en directo en inglés. Dios. A mí me dan ese papel y me muero.
4: O sea, yo también.
1: Sí. Papel que
0: lo
1: tiene...
0: habéis sacado muy bien, ¿eh?
1: Muchas gracias.
0: Y no ha sido gracias a la profesora.
1: Muchas gracias, Vanessa.
0: Tengo que decir la
2: leyendo misma. Los nombres, no.
1: La verdad que no. Nuestra profe mucha cosa, pero inglés no.
0: No pasa nada. Es verdad. Yo hablo mi propio inglés, ¿eh? Sí. After you do,
1: what's night. What's night.
0: Idiomas, querida, pero yo... seguimos. ¿Y qué? La hacéis súper bien. Sí. Hay que estar muy contentas. Y muy contento con nuestro Yera.
3: Mi negro.
1: O sea, es una obra que es un musical, es una comedia, es un drama, es un poco todo.
2: Sí, tragicomedia.
1: Es una tragicomedia con música.
2: Lo que siempre hacemos tragicomedias.
1: Sí, ¿no? Siempre acabamos en eso.
2: Sí.
1: Y el resumen es, pues eso, un grupo que se sube a una montaña rusa, mueren en un accidente, llegan al limbo.
2: Y hay un autómata que le han, previamente les ha leído la fortuna, que su fortuna es cómo van a morirse o cuándo van a morirse. Ah, acertado. En este caso. Y pues hay una chavala que no se sabe quién es y no tiene, porque no tiene cabeza y nadie se acuerda de ella.
1: Es magia. Y el autómata este les dice: uno de vosotros.
0: ¿Cómo te quedas con la historia?
5: Hombre,
1: uno de vosotros.
5: Al final,
2: el final no lo hemos dicho.
5: No. Que el principio ya fuerte, o sea,
0: es muy chula, tenéis que ir a verlos, ¿eh?
2: Sí, es muy guay. Y cada personaje se presenta con un monologazo,
1: sí.
2: y una o dos canciones.
1: Sí.
5: ¿Eh? ¿Pero hacéis playback o la cantáis en inglés?
2: Depende de la persona.
0: Cuatro personas cantan en directo. Ella porque no le da gana. Pero cuatro no cantan quiero. En directo. Y ella podría cantar.
2: Sí, podría.
1: Podría.
2: Pero queréis dejadme en paz.
0: No.
2: Pero que yo no soy ella. Yo soy Misha Carmona.
0: Da igual.
1: Pues eso, el autómata.
2: Pues él también puede.
5: No puede.
1: El autómata les dice: uno de vosotros podrá volver a la vida. Y ya está, y pues se pelean un poco para ver quién vuelve a la vida.
2: Y bueno,
1: what the world just needs people like me, so keep it up, spinning around.
2: Y luego no quiere cantar la cabrona, si es que
1: no.
3: Tiene tela.
1: No. Y ya está.
0: Yo os felicito.
1: Muchas gracias.
0: Porque era muy difícil esta obra y la estáis haciendo muy divertida y muy amena.
2: Creo que vamos, la primera obra en la que la Vanessa dijo: esto no lo veo.
1: No, pero yo creo
0: que
1: todos los años todo el mundo lo ve súper negro la obra. Iván,
0: yo no,
1: chicos, va a salir muy bien, no sé qué tal, chicos, no sé qué. Este año tú estás diciendo: ah, pero se está saliendo de puta madre, no está saliendo. Y Iván, madre mía,
2: sí,
1: qué mal. Qué mal,
0: pues
1: por
0: que lo
1: favor.
0: He pasado mal, ¿eh?
2: Ya. Se ha notado.
4: Vane ha tenido miedo, pánico y terror.
1: Creo que es la primera que ve a Vane teniendo pánico y terror con una obra.
2: Te ha vetado volver a ofrecer obra.
1: Yo siempre que hago algo, es increíble, yo siempre que hago algo aquí se me banea.
2: Sí.
1: Yo pruebo todos los elementos en un número de circo, se banea.
2: Como para no hacerlo, ¿sabes?
1: Yo propongo una obra de teatro, se banea a mí.
0: Pero está bien, porque así nunca siempre nos quitas de nuestra zona de confort.
1: Claro.
2: Sí.
0: Entonces te lo agradezco porque es un aprendizaje también para mí de que hay que confiar siempre.
1: Pero si me censuráis.
2: No, pero
0: bueno,
2: no,
0: mira que te censuro ahora. Vale, pues que sepáis, el 11 de julio.
2: Pues no me sé la hora.
0: Muy bien, a las 6 de la tarde.
3: Vamos.
2: En España, Barcelona.
0: No os lo podéis perder. Venir a comprar entradas, que es muy chula y lo hacen genial. Y por la noche tenemos ahora que hacer la llamada. ¿Ya está el teléfono? No, vale. Pues tú tranquil, Jordi. No te edí. Ah, ¿no te da el número? Pues ya puedes estar cogiendo un boli y escribiéndolo grande y pasándoselo a este señor.
3: Voy.
2: Bueno, un momento. ¿Qué tal se ha quedado el clima, chicos?
0: No.
1: Qué buen día.
0: Que compren las entradas a 6 euros. Tenéis a veces matinales que de 3 obras cortitas, que no son muy largas, pero están muy bien. Espectáculos de circo también, compartidos, que están muy bien. Y si no, pues 6 euros, señores, damas y caballeros. Ayudáis a una compañía que es de pueblo, pero grande, ¿eh?
2: Hombre.
0: Y artistazos, grande. O sea que...
2: 14 grupitos.
0: Todos con sus propios proyectos. Necesitamos espacios más grandes. Necesitamos tener más días de ensayos.
2: Por favor.
1: Uy, no sé por qué lo dice, Vanessa.
2: Pues no sé, pero si es que no
0: porque
2: lo
0: ya que estoy aquí, reivindico que colaboren Tema ayuntamiento, tema que yo les agradezco muchísimo como entidad y como persona individual y persona ser humano, de que nos den un sitio en el Centro Cultural para ensayar y nos den días de obra, pero que tienen que contar que son mucha gente, muchos proyectos, que no es un proyecto de 5 minutos, que son obras de 1 hora, 1 hora y cuarto, que tiene su principio y su final, que todos quieren representar y que a veces tenemos que hacer matinales eternos, sí, para que todos los grupos puedan tener esa representación, de que nos tengan en cuenta de que aquí los chicos y chicas se superan, rompen miedos, si tienen problemas es parte también de olvidar y crear, que no es cualquier cosa, que no es algo banal, que no se hace para entretener a 4 chavales, sino para que esos 4 o 5 chavales puedan tener un espacio seguro, un espacio de arte y un espacio de sentirse bien, de conocer a gente de su misma tribu, que les tengan los mismos intereses y que nos escuchen, que vengan a verlos, tanto gente del gobierno como de, no sé cómo decirlo, del ayuntamiento, de quien sea que llegue.
4: Invitamos a Pedro.
0: Porque es muy importante,
2: mi amigo.
0: De verdad, que vean que gente como vosotros, que decimos, oh, Ripollet, un pueblecito, no, perdona. No hay pueblos pequeños, igual que no hay actores ni actrices pequeños. Nunca. Sois todos grandes.
4: Qué bonito.
0: Y no lo olvidéis nunca. Esto lo digo a vosotros y a todos y a todas, ¿eh? De que sois todos muy especiales.
2: Vanessa, ¿sabes una cosa?
0: ¿Qué?
2: Que te queremos un montón.
0: Y a vosotros. Por eso quiero que vengan y os vean. Es que es verdad, yo estoy con muchos artistas, con mucho nombre, con no sé qué, perdóname, amigo, pero esto no va de haber estado en el Instituto del Teatro, ni que los admiro mucho, pero esto es de admirar, gente. Oh.
4: Qué bonito.
0: Y ahora sí que vamos ya con la llamada, porque el último grupo, el día 11 de julio, a las 9, Sven Comedia, tenemos a un componente de este grupazo, JR, por teléfono. Iba yo al supermercado cuando un tributo aquí no paga ni deu. Hola, JR, desde las tierras. Hola, gallegas.
6: ¿Qué tal?
0: ¿Cómo estás?
6: Oyendo cómo se te siente gente de que les banean cuando piden una cosa. Me habrán baneado a mí pocas veces cuando ha llegado carnaval.
0: Pues está bien. Parece bien, tú reivindica. Aquí estamos muy reivindicativos.
6: Ah, os oigo reivindicar y reclamar. Es que a mí no le hace caso nadie. Bueno, pues a mucha gente no le hacen caso.
0: Es que quien no llora no mama, JR.
4: Eso,
6: bueno, eso. Pues también es verdad, pero yo me he quedado llorando muchas veces y no he mamado.
0: Pues no, no te puedes quedar conforme. La gente conformista no, hay que reivindicar. Y aparte de esto, ¿cómo está tu grupazo con su obra? Dile a la gente que os vengan a ver, JR. A promoción de tu personaje.
4: Ser joven y no ser revolucionario es una contradicción biológica, JR.
6: Sí, claro, claro. Bueno, Plúmico en general, venid a vernos el 11 de julio el de este año, 2026, a las 20 horas.
0: No, 21.
6: ¿Me habéis cambiado la hora?
0: Ya, estaba desde el principio.
3: No te asustes, no te asustes.
6: 21 horas.
4: Tienes que ir a dormir, ya es tu hora.
6: Ven, pues aquí me han baneado, la gente te ha baneado. A las 21 horas, Fen Comedia, presentamos una obra de Darío Fo. Bueno, una adaptación de la obra de Darío Fo, Aquí no paga nadie. Nosotros le hemos llamado Iba yo al supermercado cuando una obra... que tiene, a ver, es una comedia, pero tiene un puntillo ácido social que lo encuentro, que yo lo encuentro personalmente muy muy interesante, y la gente se va a reír, también se va a quedar con un poquillo de ostras y esto, pero bueno, se van a reír, que es lo que nosotros queremos hacer en Fen Comedia, que la gente se ría, que se pase una horita, casi dos, con nosotros y que digan, ya está, ya se ha acabado. Pues sí, ya se ha acabado. ¿Hola?
0: Sí, sí, sí, sí, te estamos escuchando. Hola. Estamos escuchando todos muy atentos. Pues... Tranquilo, que
3: seguimos aquí, tranquilo, seguimos aquí.
0: Pues claro que sí, Fen Comedia. Es que hay que hacer comedia, hay que reírse y hay que pasarlo bien y que la gente vaya al teatro y se lo disfrute, que tenga todo tipo de sensaciones y, oye, la risa y el humor es clave.
6: Pensad que sabemos Tony, Ildefonso, yo mismo que soy JR, Isabel, Jordi y Ana, que es nuestra compañera que está pasando unos malos momentos porque su padre está un poquillo tocado.
0: Pues de aquí bueno, le mandamos un beso.
4: Ana, te queremos un montón.
0: Un beso.
6: Ahí esperamos estar todos para sacaros una sonrisa.
3: Bueno, papá, no te olvides de que yo también estoy, que también hago de cover muchas veces.
6: Sí, pero no vas a estar en la obra. Y
0: perdona, ¡dale, JR!
6: Estamos en directo y yo estoy hablando de mi obra. Hemos venido a hablar de mi obra.
0: Volve. Pues hoy un beso muy grande.
6: Igualmente.
0: Y te esperamos pronto por estas tierras.
4: ¡Hala! ¡Cuídate, JR! ¡Con Dios!
0: ¡Muchas gracias!
6: O sea que estoy bien.
0: Gracias. Vale. Pues, chicos, chicas, que animar a la gente. Vamos a irnos despidiendo porque encima es el último programa. Me da mucha pena. Sé que muchos os habéis quedado con muchas ganas de hacer vuestras secciones, de traer cositas, guardarlas para el año que viene.
4: No,
0: Jordi,
4: no, eso tiene historias mitológicas.
0: Nos vamos a despedir. ¿Tope? Vale. Nos vamos a ir despidiendo. Nos vamos a ir despidiendo de chicos. Vamos a hacer una ronda. Jorge, te esperamos el año que viene que traigas una sección.
4: Ala, ya tienes deberes.
7: Tengo que decir algo. O sea,
0: de momento despedirte, que nos tenemos que ir, pero que el año que viene, durante todo el verano, vayas pensando una sección. Si puede estar relacionada con las artes escénicas, te lo agradezco. ¿Vale? Y tengas una sección también. Y seas un nuevo componente de la Careta Parla. ¿Vale?
7: Pues muchas gracias y adiós.
4: Ala. Palabra escueta. Muy bien, Jorge.
0: Bien, transparentame.
5: Sí, yo ya hacía, ¿no?
0: Sí, sí, plan, no, pero que te esperamos.
5: Sí, sí, sí.
0: Para la nueva temporada.
4: ¿Me estáis despidiendo, Mané?
0: No.
5: Bueno, aparte de despedirme, quiero deciros que os animo mucho a que vengáis, ya que sea para olvidar vuestros problemas, para lo que sea básicamente, o simplemente disfrutar, reírse, o alguna de que sea de tragedia, más de comedia, pues empatizar más, lo que queráis, pero que en la Careta hay de todo, es muy variado, y que pues animo a cualquier persona de Ripollet, o mira que sea, alguien que pueda venir, que venga estos días, que pues hay un montón de obras y que hay tanta variación que seguro que a alguna le gustará.
0: Muy bien. Como que,
4: vale. Por motor.
0: Vendiendo bien.
7: Muy bien. Pues nada, vais a estar muy tristes sin historia este verano. Espero que podráis vivir con ello. Y nada, que eso, venid, os lo vais a pasar muy bien. Apoyáis a artistas del pueblo, así.
4: Que te calles.
7: Artistas del pueblo humilde. Y pues ya está, que muchas gracias por todo. Y un beso muy grande.
0: Vale.
4: Quedando pena muy mal. Después de aquí del drama que ha montado Alicia, pues nada, que os esperamos para ver todas las obras.
7: Artista, hago teatro.
4: Respeta. Os esperamos para ver todos los espectáculos, tanto teatro como circo. Esperamos que estéis aquí como oyentes en la próxima temporada, que vendremos más fuerte que nunca. Que os queremos un montón. Que feliz verano a todo el mundo.
7: ¡Mua! Que sí, Alba.
3: Bueno, pues yo también me despido, ¿vale? Hasta la temporada que viene. Que ha sido muy guay, la verdad, estar esta temporada. Que me lo he pasado muy bien. Que además también, quieras que no, con las secciones que han habido esta temporada, he ido aprendiendo también cositas nuevas. Y también que nunca dejéis de investigar por vuestra propia cuenta, porque seguramente os encontréis cosas muy chulas, cosas que quizás no sabíais, ya no solo a lo mejor de libros o de mitología o de videojuegos, sino de también el mundo del teatro, el mundo del circo, porque al fin y al cabo todo el tema del arte es muy amplio y se os pueden abrir muchísimos horizontes y siempre hay alguna cosita que os pueda interesar mucho. Y luego también de venid a ver las obras, a ver los espectáculos de circo, porque este año hay de todo para todo el mundo. De si os gusta la comedia, podéis ir a ver las cosas de comedia. Si os gusta más la tragedia, también tenemos. Y luego también los espectáculos de circo, a tope con las reivindicaciones, porque qué mejor sitio que hacer una reivindicación sobre temas sociales que el circo, que al fin y al cabo siempre se ha utilizado para eso.
2: Pues bueno, me despido, mi gente. Venid. Junio, julio, teatro, circo. Si no venís, os rajo. No, mentira.
1: Se ha metido un personaje, perdona.
2: Perdón, es que me he metido un clarón ahí, no sabes. Bueno, pues yo me despido. Y como dice Irene, ya me tendréis a mí el año que viene con mis datos curiosos, que sí que vendré, lo juro.
1: Vale.
3: Yo también lo prometo.
2: No me dormiré.
1: Podemos apostar, ¿eh?
7: Yo me he puesto un brazo.
2: Yo quiero dinero. No, yo brazo de qué. Bueno, pues eso, mi gente. Un besito muy grande.
0: Pues ya lo han dicho todos ellos, pero yo solo dar las gracias tanto a Radio Ripollet por confiar en las entidades del pueblo. Daros las gracias también a todos los que nos oís. Y luego deciros que las entradas están en la sala de teatro del Centro Cultural, ya a la venta. Por 6 euros, magnífico, un montón de espectáculos. Tienes carta para elegir, para pasarlo bien, para sonreír, llorar y disfrutar. Nos vemos el año que viene.
7: Os queremos.
0: Bueno, el año que viene. La temporada que viene.
2: La temporada viene.
0: Adiós. Adiós, Jordi.
3: Ha sido muy... Me ha salido la poesía a tope, ¿eh?
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0: noches, estamos otra vez aquí en el Camaleo Roach. Tengo invitados, pero les he pedido permiso. Y lo primero que quiero hacer es mandarle un fuerte abrazo al Angelote de Jevir de la Meri, que ha fallecido su padre recientemente. Y de paso ya pues dedicar esta canción, que es un poco de canción de despedida. El que haya visto la promo ya sabrá que tengo varios invitados aquí, que no sé si presentarlos ahora o a las 9 menos 5, porque son unos liantes, de cuidado, unos folloneros, jevitanos, metales sin fronteras, bueno, a lo que iba. Hoy es un programa un poquito especial, porque como llevo varios programas ya diciendo, se acerca el Rockfest, que Rockfest somos todos, y aquí está la prueba, que hay un montón de gente que está preparando un Bermud pre-Rockfest. Y ahora sí que los presento. No, mejor, se van a presentar ellos. Empezaremos por la dama, la dueña del Bombay.
1: Hola, ¿qué tal? Muy buena, Freddy. Gracias por habernos invitado aquí. Y yo soy Quique, dueño del Bombay. Y vamos a hacer una fiesta el día 6 de junio, que va a ser un festival de metal inmejorable.
0: Era una coña, ¿eh? La dama del Bombay es Ana.
2: Vale, pues sí, yo soy Ana del Bombay, he perdido mi identidad por completo ya, orgullosa de haberlo hecho. Y nada, pues estamos aquí para hablar, pues eso, del Bermud, del Rockfest, del Heavy en general.
0: Bueno, has perdido identidad, pero Ana del Bombay, llevamos una camisa de Metal Sin Fronteras.
2: Ana de Metal Sin Fronteras, Ana de Santaco Music, o sea, imagínate eso.
0: O sea, que ¿podrías me haberla traído a ella sola? Y me ahorro un montón de dinero en cervezas, pero bueno. Luego tengo aquí también, que me encanta la camisa, la de... Es
1: el Fari.
0: Es el Fari. Es que la había doblado, Fari, pero me mola más la de...
1: La de Camarón.
0: La de Camarón.
2: La de Camarón, sí.
0: Que es Jevitanos, sí. Que resulta que el dueño del Bombay también lleva la camiseta de Jevitanos. Aquí hay, aquí, esto, aquí, con cubinas que...
2: Un cambalache ahí.
0: Y...
3: Bueno, yo soy Luis, Barón Dandy, a los platos. Falta mi hermano hoy, David. Y entre los tres, entre Quique, mi hermano y yo, pues formamos lo que conoce la gente como Jevitanos. Somos pinchadiscos, siempre lo he dicho. No somos DJs ni nada parecido. Nosotros ponemos música, hacemos fiesta, pero que nadie se espere ni remezclas ni cosas raras de estas, que, bueno, cada uno a lo suyo, ¿no? Nosotros podemos pinchar en el barrio o como el año pasado en el Rockfest, pero otro estilo. No es lo convencional.
0: No, en absoluto, pero os digo que es bueno y divertido. Es más, cuando he dicho el de los platos es porque sí, porque usan platos de verdad. No una cosita ahí redondita, electrónica y tal.
3: Una cosa que nos caracteriza a Freddy es el hecho de pinchar en vinilo y demostrar las portadas de los vinilos que pinchamos. Son obras de arte, son cosas que nosotros que apreciamos la cultura, tanto mi hermano como yo, somos profesores de historia, arqueólogos. Y la parte que queríamos también transmitir es eso, de llevar a la gente pues la cultura de la música. Está muy bien el Spotify, está muy bien el YouTube, pero hoy estamos aquí para reivindicar, pues mira, Falco, que está aquí al lado.
0: Sí, el que me faltaba.
3: Y que su hijo toca en una banda.
0: Metal Sin Fronteras, que ya pasó la frontera de Santa Coloma y ha llegado atravesando Moncada hasta Ripollet.
4: Muchas gracias, Freddy. Pues mira, yo soy Paco, de Metal Sin Frontera, de Santa Coloma. Y bueno, tenemos aquí un grupito de Facebook, Instagram, que como apasionados de música que somos, queremos también promocionar un poco y dar un poco de visibilidad a bandas emergentes, tanto a nivel nacional, internacional, sobre todo más a nivel local, que le hace mucha falta a esta juventud, que viene con mucha creatividad y con mucha fuerza. Tenemos bandas muy importantes como Stress from Will, de aquí de Santa Coloma, Astri Valley, que ya está a niveles de rozando la internacionalidad, a nivel también local, y bueno, abriéndole una ventana al mundo exterior, sobre todo al mundo local, emergente, y a tanto bandas como a gente que promocionan estos eventos de bandas locales.
0: Bueno, que sepáis que probablemente en los dos, tres últimos programas las bandas invitadas han sido a través de Metal Sin Fronteras.
2: Sí.
0: Bueno, vamos a poner un poquito de música, porque no, tenemos entre dos que elegir la que vendrá después de la que sonará ahora. Deciros que como vamos a promocionar en el Bombay el Bermud Pre-Rockfest, que es el 6 de junio.
2: El 6 de junio, efectivamente, a las 12 del mediodía empieza lo gordo. Empieza lo gordo.
0: ¿Y por qué cuando dices algo gordo me miras a mí?
2: Bueno, sabes que te I love you, ¿eh?
0: Vale, vale, vale.
2: Con súper cariño.
0: Bueno, pues eso, vamos a ver la música y todo va a ir relacionado con el Rockfest. Rockfest somos todos.
2: Rockfest somos todos.
0: Una frase que dijo Inma.
2: Sí.
0: Que si nos está escuchando, un saludo desde aquí.
2: Efectivamente.
0: Y vamos a poner decisión de entre todos, a Blues Pills. Es una banda que tocará el día 3 de julio, el viernes. Y el tema se llama High Class Woman. Y bueno, es una banda de blues rock que se formó en el año 2011. Son estadounidenses y bueno, no quiero enrollarme que luego no entra la música, porque tengo mucha más información y me la guardo para otros programas. Blues Pills, High Class Woman.

0: Bueno, pues este es uno de los grupos que tocará el día 3. He que decir que va a ser un cartel muy variado. A mí me gusta porque hay desde este tipo de rock blues hasta punky clásico y punky actual, como Offie Spring y Los Pistols.
1: Efectivamente.
0: Y
1: muchas bandas que no han venido nunca.
0: Eso está bien.
1: Eso está muy bien, la variedad. Está muy bien que vengan todos los veteranos, a todos nos encanta el Judas, ¿vale? Pero si queremos, efectivamente, ya, que cambie, hay que dar oportunidad a otras bandas, y bandas muy buenas. Y
2: una de las cosas que yo veo muy, muy buenas, nosotros que obviamente venimos del barrio de Santa Coloma, que gente como Machete Low venga a representar lo que es la ciudad, que tenemos una música y unas bandas espectaculares.
1: Como Radity el año pasado.
2: Que lo petaron, y que lo ponemos mucho en valor para que la gente vaya a ver a la gente local.
0: Pues sí, la verdad es que hay bastantes locales, ahora digo locales, me refiero al ámbito ibérico, ¿eh? Por decirlo de alguna manera, ¿no? Porque viene Baristo también, viene... ¿Sí? Un grupo vasco, ahora no sé el nombre, pero bueno, es igual. Y eso lo veo bueno. Y luego Motorheads, que aunque no están en el escenario principal, pero van a estar.
1: Bueno, o Hardeat, que los tuviste aquí también.
0: Los tuve aquí,
1: este
0: por
1: programa,
0: cierto.
1: Claro, que tocan el día 6, por cierto.
0: Que yo
1: también
0: creo que, a ver si tiene un poco de suerte este año, y si no, para que el bien y el otro están abriendo uno de los días.
1: A ver si hay suerte.
2: Hombre,
1: a ver
2: si hay suerte. Seguramente el día 6 de junio, que van a tocar Hardeat y lo van a petar allí, que ya han venido ya han venido con toda la familia, los amigos y con toda la gente que los conoce. Vamos a montar un sarao allí muy importante, y eso cuando es de Santa Coloma, nosotros nos toca la fibra.
1: Aparte que colabora mucha gente, aparte de Santa Co Music, Carlas Playmobil va a hacer una exposición de fotos. Aquí cuando lo damos todo. O sea, esto es total, los gevitanos, que eso ya es locura.
0: Yo hablo por no hablo por ellos porque no soy uno de ellos, pero tengo moto. Y el año pasado, y este año puede ser que se repita.
1: Se repite.
0: Bueno, yo lo dejo ahí. Queréis ver motos guapas, habrá motos guapas dentro del evento.
1: Los bikers solidarios y Mitor ahí encabezando la marcha y rugiendo las motos a las 12 del mediodía. Vamos, tiembla la rambla, eso ya te lo digo yo.
0: Pues nada, hablando de rugir, y ya que has hablado de Machete Loco, ¿qué te parece si los ponemos?
2: Venga, pues adelante.
3: Aparte, el batería de Machete Loco, nuestro amigo Boleas, pues ya nos ha dicho que van a sacar un próximo EP o alguna cosita así en vinilo, en sencillo, todavía no van al álbum, y que tienen una próxima gira pues por tierras niponas, o sea que es alguien que poco a poco van haciendo su caminito dentro del metal extremo, y que nosotros estamos súper orgullosos de la gente que del barrio, que Santa Coloma, supongo que como Ripollet o como Moncada o como Sardañola, somos pueblos. Por mucho gente...
0: Somos área metropolitana abandonada por el centro de Barcelona.
3: Bueno, pero que por ejemplo, el día 6 es un día, nosotros como gevitanos, de los días más esperados del año, por eso, porque es el día que te encuentras a los amigos de Barcelona, de Hospitales, de Cornella, de Badalona, de Ripollet, de Sardañola, de Sabadell. Viene todo el mundo y es un día para compartir. Eso es lo importante.
0: Es que lo bonito del Rockfest, y eso te lo digo yo por experiencia, que yo puedo ir casi andando, es que casi más que por las bandas, voy por el ambiente.
1: Claro.
0: Porque voy a ver gente que no veía desde la época de Enfants, ¿sabes? O sea,
1: claro.
0: Y voy a encontrar
1: es
0: allí.
1: Que el Rockfest no es solo la música, que sí. Pero, jope, es que yo, por ejemplo, en mi caso, son 3 días al año que desconecto del mundo. Soy Ana. Ni madre, ni hija. Ana. Yo, mis amigos...
3: Inma siempre dice, Inma es una de las promotoras junto a Pierre. Del Rockfest, y siempre dice aquello de la familia Rockfest, ¿no? Pues es aquel, el día de encontrarnos a todos, de disfrutar...
1: Y de abrazarnos,
3: todos, todos de los que sentimos a Santa Coloma en el alma, porque hemos nacido y crecido allí, pues ese día de esos 3 días de enseñarle Santa Coloma a todo el mundo que viene de fuera.
2: Y abrazamos a toda la gente que viene de fuera.
3: ¿Sabes? Y nos encanta coger a un guiri que dice, es que yo quiero tomarme una cerveza. Digo, tranquilo, que te voy a inflar a cerveza y a tapas, que tú no sabes dónde estás metido, zagal.
0: La frase de Inma, que este año que me dijo Thor, es muy... es muy, muy, muy relevante, es todos somos rockfacts.
1: Y otra frase de Inma, que a mí se me, como buena geminiana, se me quedó en la cabeza, es: vamos a traer el mundo a Santaco. Y tanto.
0: Que yo iba a decir una cosa que no sé, puede ser un poco inconveniente, pero a ver si nos hacemos un poquito de presión y en vez de Barcelona Rockfest, conseguimos que de aquí a unos años se llame Santaco Rockfest.
1: Sí.
3: Hombre, tiene, o sea, más marketing todavía.
4: Sería una... Y aparte suena como que mejor. Santa sí. Corrofe, más
0: K,
4: firme.
0: Y con K,
4: correcto. Sí,
0: con
3: y
0: K,
3: a la anarquía, como toda la vida.
0: Bueno, vamos con Machete Lao.
1: Vamos para allá.
0: Y Liturgy of Violence.
1: Caña.

0: Perdón, si alguien había escuchado alrededor de dos, era mi móvil. Que como siempre. Uy. Mira, me han llamado al móvil y me han llamado.
1: ¿Quién será? ¿Será?
0: ¿Quién os ha perturbado el programa?
1: Por favor.
2: Hola a todos, ¿cómo estáis?
0: Hola, hola. Pues bajito.
2: Buenas noches.
0: Buenas noches.
2: A ver si la aflojas el móvil, que ya sé que te suena así.
0: Hola, ¿quién eres? Di tu nombre.
2: Héctor.
0: Hombre, Héctor, te esperaba por aquí, pero bien.
2: Disculpadme porque no podía pasar. Es que tengo a mi niña con una muleta que le duele la rodilla.
0: Vaya,
2: pero. Realmente es que está creciendo, pero bueno.
0: Bueno, pues.
2: Está malita y esas cosas.
0: Supongo que llamas porque hay representación de tu pueblo natal aquí.
2: Ah, bueno, es que yo he crecido aquí en Moncada, ahí en Santa Coloma, perdón. Por supuesto. Y a mí eso me llena de orgullo que puedan salir y se haga todos los conciertos que se hacen, sobre todo el Rosfest, que es algo maravilloso, la verdad. Porque inclusive la gente que a veces hemos ido sin entrada, hemos podido estar afuera y disfrutando de todo lo que ponen afuera. Es de verdad para poder ir. Y lo aconsejo a la gente que si no puede entrar, que igualmente se pase, porque por fuera tienen puestos, tienen bares, tienen mesas, tienen de todo lo que necesiten para poder estar allí.
0: Y se escucha la música casi mejor a veces que adentro.
2: Eso también porque puedes más hablar y puedes opinar. Adentro es un jugador y es maravilloso, la verdad, no vamos a mentir.
0: Oye,
2: maravilloso entrar ahí dentro.
0: Normalmente, a la gente que llama le doy carta libre para pedir un tema, pero a ti te voy a poner unas ciertas condiciones, ya que estoy haciéndolo día a día.
2: No te voy a pedir ningún tema, no te preocupes. ¿No? Pon lo que tengas que poner, que con que esté a mí esa gente ahí, yo ya me siento orgulloso.
1: ¡Olé!
2: Ya me parece muy, muy bien.
3: Hola,
2: un abrazo a todos y nos vemos.
1: Besitos, cielos, sí.
3: Tor, estamos aquí en representación, aquí con Bombay, con la Ana, y yo soy Quique. Y bueno, os esperamos.
1: Sí, vendrá. Y viene a hacer las cervecitas con Freddy, mi niño.
2: Tenemos que ir para hacer las cervecitas.
1: Siempre nos vemos en los bares.
2: Hoy no puedo. Hoy tengo las manos atadas de alguna forma.
1: Tú tranquilo, cielo.
2: Os voy a decir que estoy preparando pizza, pan de ajo y eso porque no os voy a dar enguilla, pero ya está.
0: Venga. Pues bien, Héctor, muchas gracias por llamar. Y nada, aprovechando que has llamado, tú que te sabes el teléfono, voy a dar el teléfono de la radio. Te despido. Y pues, si alguien más quiere llamar, pues qué.
2: Pues no veo, pues el teléfono no me lo sé de memoria. Yo,
0: no, tú ya sé,
2: 93-594-2164.
0: ¡Ole! Pues ya sabéis lo que ha dicho Héctor. Si queréis entrar como él, el 93-594-2164. Y
2: ahí está.
0: Ahora vamos a escuchar a alguien del barrio.
1: ¿Quién sabe quién es?
4: Bueno, el otro día estuvimos de fiesta gitana, nunca mejor dicho, porque se casaron nuestros amigos Gerardo y
1: Nuri.
4: Y bueno, nos pidieron. Bueno, Freddy fue con su moto, ¿no? Por allí. Dar un poco de espectáculo. Y después estuvimos los gevitanos, en paz descansen ya, porque un día tendrán que morirse, porque tanta fiesta no puede ser normal. Y nos dijeron, a ver si los gevitanos vienen a la boda. Pues, ¿cómo nos vamos a perder nosotros una jarana? Y allí estábamos, y uno de los invitados estrella pues fue nuestro amigo el Chino Banzai.
0: Chino Banzai, de Banzai, por si hay alguno inútil con él que no sabe por qué se llama Chino Banzai.
4: Del primer disco, y muy bien, estuvimos con él hablando de historia de la música. Aparte, un tío que se ha movido en un montón de círculos intelectuales, de barrio, tocando las palmas con nosotros. Pues nada, aparte gevitana también, ya a altas horas de la madrugada, pues había que tocar las palmas. Y el tío también se pegó unos cantes con nosotros, o sea que muy bien. O sea, a la gente de barrio le gusta el heavy, indudablemente, pero a la gente de barrio también le gusta el flamenco y es lo que nosotros representamos y lo que difundimos. Nos sentimos orgullosos de ser catalanes. Nos encanta la nueva generación que somos nosotros, de gente que ya ha estudiado y sabe inglés y escucha música
0: en
4: inglés.
0: Eso tú no me has escuchado presentar personas que agrupo.
4: No, pero ¿qué es eso? Y después tenemos la vertiente esa, las raíces, que no podemos perder y que nos encantan. Y una de ellas es, por ejemplo, la unión de heavy flamenco, siempre hemos dicho que es el rock andaluz, que nos encanta. Derby Motoreta ahora, Medina Zara, Triana, Imán Khalifa de Independiente, CAE, todos esos grupos que nos hacen sentir la fuerza del rock, pero también las raíces andaluzas o extremeñas. Ver, que tenemos.
0: Es que todo lo que nos gusta, yo creo, es la cultura está en el barrio. Cuando la gente, es que los indios no sabían leer ni escribir, a lo mejor, pero tienen una cultura muy rica. La gente a veces confunde cultura con conocimientos, y no es lo mismo. Como no es lo mismo ser listo que inteligente,
5: ¿no?
0: Y Chino Bonce, yo creo que es listo, tiene cultura.
4: Y aparte, nos promocionó el Rofer del día 6 de junio.
1: Gracias a Nuri, que también nos ayuda un montonazo.
4: Y si nos escucha y si llega este programa de radio a sus orejas, pues un abrazo por esa gran noche. Porque he estado con el Chino Banzai, ¿sabes, compadre?
0: Pues bueno, qué gustito para mis orejas, porque voy a escuchar al Chino Banzai y ¡vamos, corre!

0: Bueno, y vamos a hablar un poquito del Bermudo Pre-Rock Fest. Y un pajarito, que de cuyo nombre no quiero acordarme, me ha insinuado de que el primero fue en el 2020. El primero intentó ser en el 2022, pero secretamente alguien lo impidió.
1: Tuvimos una encerrona del ayuntamiento con las autoridades. Y bueno, el 2 de julio, que era el 30 aniversario de la muerte de Camarón, queríamos hacer una oda al flamenco y al heavy metal, por eso de ahí Gevitanos, obviamente. Y bueno, pues no se dio y bueno, teníamos una cosa preparada, pero como nosotros somos unos mercenarios y somos unos destroyer.
0: Un saludo, Carlos.
2: De mercenario.
1: Al otro año, sin decir nada, hicimos el primer Rockfest oficial, un oficial, y vino un montón de gente, fue todo un éxito, y de ahí es que el 6 de junio vamos a volver a repetirlo después de muchos años, y cada vez cabemos menos gente, porque el heavy metal y el rock están allí en estado puro antes de empezar el Rockfest.
0: Esto me demuestra que hay gente que el sadomaso lo lleva más allá del látex.
3: Sí.
0: Porque ahí tenéis mucho curro,
3: sí.
0: Mucha movida.
1: Sí, pero es que al final sarna con gusto no pica, ¿no?
3: Efectivamente.
0: Pero mortifica.
1: Bueno, claro que sí. Hombre, nosotros nos llevamos años menos de vida cada vez que hacemos un pre-rock fest. Y el rock fest ya ni te cuento, ¿no? Pero bueno, es lo que decimos siempre, ¿no? Vienen muchas bandas, mucha gente local, gente amante del heavy metal y del rock, obviamente. Y pasamos un día espectacular.
3: Sí. Aparte, este año la novedad es que salimos con el apoyo y la colaboración especial del Barcelona Rock Fest. O sea, están súper implicados, agradecidos. También son, te lo puedo decir, sobre todo Irma, súper gevitana. Total. Y nada, también, joder, pues muy bien, muy bien.
0: Y si tenéis una imagen de un promotor de concierto o una promotora, así estirada, corbatita y tal,
3: nada que ver.
0: Olvidaros, porque yo en la boda de Nuri estoy cantando y bailando con
3: como
0: Irma,
3: nosotros.
0: Como una locaza. O sea, bueno, me faltaron plumas barrio, y cantarlo con ella.
1: Es que al final ella es de Santa Coloma, ella es del barrio, entonces conoce todo lo que ella ha vivido, toda la época buena del barrio, ¿no? Y entonces que Barcelona Rockfest lo pueda promocionar allí y que ellos estén a gusto estando con toda la gente, ¿no? Porque obviamente viene muchísima
3: gente.
1: Le propone cosas, no sé qué, no sé cuándo, y que ellos, teniendo esa figura, ¿no?, que tienen del Rockfest tan pesada, y que estén allí compartiendo con nosotros y haciendo piña, pues es muy gratificante, sobre todo para mí, como amante del rock y como amante de Santa Coloma.
2: Yo como DJ solo puedo decir una cosa, gracias Ana, gracias Falcón, gracias a Metal Sin Fronteras. Nosotros como gevitanos, pues la parte tana es que somos unos garrulos a nivel de redes sociales.
0: ¿Me permites? A ver si me equivoco.
2: Pero garrulo, garrulos.
0: A ver si me equivoco.
3: El nombre garrulismo. No.
0: Permíteme un momento. Por si alguien no lo ha pillado, que igual me equivoco, ¿eh? Heavy es por la parte heavy y tano por la parte gitana.
2: Sí, claro. Sí.
0: Vale. Hombre, sí. Por lo de gevitano, si alguien no ha pillado el nombre de gevitano, lo explico.
2: Sin gitano no hay flamenco.
3: Con la gorra.
2: Esto es así. Y mi compadre con la gorra de Paco Candela, el canalla. Pero es eso, que, por ejemplo, nosotros como marca, porque Gevitanos es marca registrada desde el año 2022, marca España, que todo empezó con el tema de las camisetas. Y dijimos, bueno, pues vamos a empezar a pinchar en vinilo y así promocionamos y vendemos más las camisetas. Pero realmente el boom nos lo ha dado Ana y Metal Sin Fronteras. Sin ellos no somos nadie. Ellos son los que mueven las redes sociales, los que buscan grupos, los que buscan.
0: Es que siempre es bueno que las cosas las haga otro y la culpa sí siempre es de otro.
2: No, aquí no hay culpa.
3: Yo creo que es una fusión perfecta. De verdad, perfecta.
0: Al final, y Bombay
4: encontramos una simbiosis.
0: Un momento. Aplausos. El señor de Heavy Sin Fronteras.
2: ¡Al ruedo!
0: Bueno, El que habla es Falcón.
5: Hola, otra vez. Buenas noches a todos. Bueno, que al final es una simbiosis. Al final, la gente que estamos metidos dentro de lo que es Metas Sin Frontera, implicado también con Metas Sin Frontera, que somos muchos, no somos dos, somos muchísimos, encontramos una segunda casa, por no decirte una primera casa, en el Bombay. Gracias aquí al señor Quique, a los señores gitanos, que saben cómo hacer una fiesta de la nada. Ahí encontramos nuestro gallito perfecto. En Santa Coloma, pues a día de hoy, y meto la mano en el fuego, creo que en Barcelona no hay un puñetero vermú tan poderoso como el que gestiona aquí Quique y gitanos, o sea, Bombay.
1: Bueno, yo tengo que decir que el que lo gestiona es la Ana, porque la Ana es la que gestiona todo.
0: Él es el jefe, él es el dueño.
1: Yo doy el sí, obviamente.
3: En lo que tú digas.
1: Para mí Ana es como la Meca, ¿sabes? O sea,
0: es la mano del rey.
1: Eso es así.
5: Ana es como la pólvora, ¿la enciendes?
1: Pero para mí y para todos. Pero
3: con mucha emoción, la verdad.
0: Bueno, vamos a escuchar un poquito de música, va, que esto se nos acaba, pero ya, ¿eh? No, tenemos que meter el día 5 y estamos en el día 4 todavía, sábado 4 de julio. No he dicho los grupos que tocan. Ah, por cierto, me ha puesto de fondo Megadeth y no he dicho lo que quería decir. Porque se me ha ido por lo de mi colega. Megadeth hacen el último concierto en España, en la Península Ibérica, en el Rockfest. Se nos va uno de los cuatro más poderosos del
1: thrash metal fantastic, español. For fantastic.
0: Todos por debajo de Antras, ya lo sabéis. Pero bueno, dicho esto, música, maestro. Bleed From Within y el tema I Am The Machine.

0: Bueno, estamos aquí hablando de batallitas, ¿no? De que ya tenemos una edad, que antiguamente, pues no sé qué, no sé cuántos, pues no, cada tiempo pasado no fue mejor, fue pasado y punto.
1: Hay que poner una de los chunguitos, di la verdad. No. Es lo que hemos hablado ahora mismo.
0: Lo han intentado y no me niego por nada en especial, sino porque hoy es especial, Rafael. Y he dicho a los gevitanos que les invito la temporada que viene y ponemos una de heavy y una gitana. Una de heavy y
2: que
0: una gitana.
2: El otro día estuvimos.
3: Cuenta con nosotros.
2: El otro día estuvimos en el concierto de gevitanos con Justo Molinero y Robert Espada. Y estuvimos a gustísimo viendo a los chunguitos.
3: Con automóvil, mocheta.
2: Y echamos una tarde allí de palmeo, rumbeo. Pero eso es lo bueno, que somos gevitanos y podemos disfrutar de todo. No hay complejos, somos ecléctico, ¿no? Me encanta la palabra ecléctico. Sí, hay mucha gente que no sabe ni lo que es. No sé ni yo lo que es ecléctico.
0: Es una pieza que se dobla mucho, ¿no?
4: Que no suena bien, ¿a que sí?
2: Ecléctico.
0: Bueno, a ver, el programa este, ya lo he dicho alguna vez, es el Camaleo Roach. ¿Y por qué se llama Camaleo? Porque es cambiante, no le importa el estilo musical.
3: Camaleónico.
0: Ahí está.
1: Ahí está.
0: Como David Bowie, que me encanta. Sí. Joder, se nos va acabando un poquito el tiempo y esta gente quiere poner los Springs, pero... Es que este año, a mí, me mola mucho este Rock Fest de este año, porque hay mucha variedad estilística dentro de lo que es el rock. Me falta igual un grupo de rockabilly, fíjate lo que te digo. Bueno. Con tu pay todo. O de Psychobilly, que es más cañero.
1: Ay, no, eso lo hablaremos con la misma. Aquí vamos saltando ideas.
0: Ahí, vamos.
3: No, pero bueno, Offspring, yo creo que de los años 90... ha marcado una tendencia, bueno, en su época, ¿no? Marcó una tendencia. Y yo creo que aquí por España no se ha dado mucho. Y yo creo que es una apuesta muy buena para la gente, una new age, ¿no? Que pueda venir a disfrutar de las cosas de la adolescencia, ¿no?
0: A ver, una cosa que no he dicho, y siendo un programa pre-Rockfest tendría que haber dicho, es las bandas que tocan. Y para que veáis la variedad que hay. El sábado, perdón, vamos a empezar por el viernes. Por orden, viernes 3 de julio, Sex Pistols. Más punky que eso, ¿qué queréis, chavales?
1: Efectivamente.
0: ¿Vale? Frank Carter, Lowness, los que son de mi quinta, el primer grupo japonés que escuchamos y siguen vivos, ahí, con dos huevos. Gozar, Tiketto, Blues Pills, Petty Mace, Laxen, Strange, Machete Lao y Motorheads. Luego tenemos el sábado 4 de julio a Halloween, wow. Casi nada, los papás del power metal. Sabaton, ¿queréis épica? ¿Más épica que Sabaton? Poca. Historia, ¿tú qué dices que...? Accept, Testament, Napalm Death, Primal Fear, Bleed From Within, Tankard, Los Barones, historia de este país, Hires, Chino Banzai, Dunedain y TNT, tributo a CDC. El sábado es muy alemán, ¿eh?
1: Mola, el sábado muy alemán. Potente.
0: Y luego el domingo, pues The Offspring, Powerwolf, Bad Religion, Breaking Benjamin, Steel Panther, Cavalera Conspiracy, Chevelle, Evaristo, Historia Viva del Punk Patrio, Orden Hogan, me encantan, Ratzinger y Rienda Suelta.
1: Muy buenos los Ratzinger también, ¿eh? Ojito con esto.
0: Es que hay variedad, o sea...
2: Creo que dentro de... Cuando le pones a un festival el nombre o el título de Rock Fest, rock, hay mucho tipo de rock. Y la palabra rock es muy amplia. Al final el rock se da a conocer porque eran los instrumentos amplificados a través de la electricidad. Ahí empieza el rock, ¿no? Cuando Bob Dylan era criticado por utilizar guitarras eléctricas en vez de guitarras acústicas, etcétera, que era ese folk primerizo y lo criticaban... Uh-huh. Igual que a Camarón le criticaron La Leyenda del Tiempo, porque qué era aquello de meter...
0: Sí, le criticaron La Leyenda del Tiempo, pero ahora, ¿qué es lo que más conoce
2: el disco
0: gente?
2: Más vendido de la historia de Camarón va a ser La Leyenda del Tiempo, posiblemente, que dio un paso de gigante. Había músicos de Alameda, había por allí, si alguien ha visto La Leyenda del Tiempo, el documental, pues Los Chunguitos, Los Chichos, Paco de Lucía, Tomatito, Raimundo Amador, toda esa fusión.
3: Y al final, o sea, es hacer algo diferente, ¿no? A lo que en el momento.
2: O sea, que nosotros estamos contentos porque al final hay gente que tiene prejuicios y se acabó. Pero nosotros estamos contentos porque el abanico se ha abierto.
0: Entonces, yo quiero que hablar con un tema, así que os voy a cortar, me perdonáis. Así que vamos a poner Offspring, el tema The Kids Are Alright, y después despediremos con un tema porque tiene algo que ver con lo que quiero decir para la despedida.
2: Perfecto.
0: ¿Me lo permitís?
3: Estupendo, por favor.
0: Pues venga, Offspring.

0: Bueno, este tema yo creo que el que no lo conoce es porque está en otro mundo, en otra dimensión. Así que la escuchas de fondo porque es que no queda otra que despedirnos, tíos.
1: Pues nada, Freddy, un placer. Nos vemos el día 6, supongo, espero.
0: No, no supone bien, que he pedido fiesta. He pedido fiesta en dos curros.
1: Bueno, pues
0: para poder ir.
1: Y queda por la parte de Gevitanos, como nos gusta siempre, pues un par de botellitas de manzanilla, una paletilla de jamón, chorizo y un queso manchego para la próxima vez que vengamos a estar contigo, que ya sabes que te queremos.
0: ¿Por qué te crees que os he invitado? ¿Para que os regáis?
2: No, yo, bueno, muchas gracias por habernos invitado, ¿no? Y que estamos aquí Metal Sin Fronteras, la Ana de... No del Bombay, la Ana ya de Santa Coloma, ¿eh?
3: Me siento.
2: Y nada, esperaros a todos el día 6 de junio en el Bombay y en el Rock Fest, porque vamos a pegar un petardazo ahí explosivo.
0: Os juro que aquí ha estado Metal Sin Fronteras.
4: Doy fe que ha estado por aquí, Metal Sin Frontera. Y nada, muchísimas gracias por la invitación aquí al programa de radio, la hemos pasado de putísima madre.
0: Estás invitado para la temporada que viene, para hacer un programa que sin los Gevitanos, que no te...
4: Y nada, deciros que el día 6 estaremos allí con todo el arsenal. Será la apertura de las puertas del infierno previas al Rock Fest, donde estaremos todos y más allá. El universo entero en Santa Coloma.
0: Y bueno, y queda por despedirse Ana, que ni Santaco ni Bombay. Ana, amiga, tía curranta y que monta una de cantidad de movidas de la hostia.
3: Pues nada, que muchísimas gracias, sobre todo por invitarnos, que sabes que os quiero un montón. Y nada, que nos vemos el día 6, ¿no?
0: Pues sí, nos vemos el día 6. ¿Y por qué? Bueno, ¿por qué corto un poquito el tema también? Porque me quería despedir con Evaristo, que también toca, toca el día 5, y con un tema que se llama La Última Patada. ¿Por qué? Porque también va a ser la última patada de Evaristo. Igual que Megadeth se despide en el Rockfest, Evaristo está de gira de despedida. Y probablemente la última vez que toque en Cataluña sea en el Rockfest. Uh-huh. Así que os emplazo a escucharnos en el siguiente programa. Y os dejo hasta el siguiente programa con Evaristo y La Última Patada. ¡Nos vemos! Uh-huh.

0: Hoy aquí tenemos a nuestros especialistas en... Sí, paranormal. Efra, que es cazafantasma. Encantado de que estés aquí. Y Nerea, que fue la asistente de Carlos Jesús. ¿Cómo está usted?
1: Tomo bien mi arma.
0: Y hoy tenemos un programa muy especial porque nuestra tercera colaboradora, que hoy no ha venido aquí, está en un viaje al más allá y haremos conexión con ella. Un fuerte aplauso por Belén, que está, pero no está.
2: Está de alma presente.
0: Y, por último, presentarme a mí misma como la gran vidente, Vicente Vidente, del programa La Chuls.
2: La Chuls.
3: ¡Olé!
2: La Evidente.
0: Vicente el Vidente, sí. Ya está.
3: Me está encantando.
2: Que no pare nunca esta.
3: Que no pare, que no pare.
0: Yo inventándome intros.
2: Es perfecto.
0: La del otro día sí que la llevaba pensada, la de hoy no.
2: No, pero me ha gustado que, como no está Belén, que
0: claro,
2: sea como que
0: sí está
2: en otro plano, en un plano astral.
0: Sí, sí, estaba intentando como... decir psicofonías para ti,
3: vale.
0: Pero solo me salía endoscopia.
3: ¿Endoscopia?
0: No. Pero quería tanto decir psicofonía, al final he dicho paranormal, pero era psicofonía. Bueno, ya está, ¿eh?
2: Ya está,
3: Es que podríamos seguir horas.
0: Sí,
2: sí, sí, porque...
0: ¿Y Carlos Jesús, sabes quién es?
3: No,
0: hostia,
3: la verdad.
0: Hostia, no, míralo, Carlos Jesús.
2: Sandro Rey.
0: Carlos Jesús es mejor. He venido de un planeta extraterrestre, no medio extraterrestre, de crónicas marcianas. Bueno, mirarlo.
3: Luego lo miramos.
0: Y hacía así.
2: Es que esto es de algo de
0: Carlos Jesús empezaba...
2: Sí. O sea, yo creo que he visto la parodia del Carlos Jesús.
3: Puede ser. Pues bueno, ya estamos aquí.
2: Ya estamos aquí, ¿no? Un mes más.
3: Y este sí que es el último de la temporada. Pero no pasa nada porque volveremos.
2: Bueno, vamos más fuertes que nunca.
3: Más fuertes que nunca y con Belén también por aquí.
2: Espero que sí.
3: Sí. Pues bueno, ya sabéis, esto es un podcast de Ripoart. Estamos por aquí, por el pueblo, cuando podemos hacemos cosas. Cuando no, pues no.
0: No.
3: Básicamente. Pero el podcast nunca falla.
2: No.
3: Y
2: nos han dado este sitio ya aquí. De aquí no nos quitan ni con agua caliente.
3: De aquí no nos vamos ni con agua caliente.
2: Vaya.
0: A mí me ponen en un armario... Y solo salgo cuando me necesitan, que suele ser bastante a menudo.
3: Rollo Drácula, ¿sabes?
0: Sí, de repente oye, tenemos que despertar a Chuls, dale un cigarro y una cerveza. Y yo, aquí estoy.
3: Pues bueno, pues eso, ¿digo de qué vamos a hablar hoy o...?
2: Bueno, empezamos y luego...
3: Vale, muy bien.
0: Bueno,
3: ¿qué?
0: ¿Cuándo nos pueden encontrar?
2: Sí,
0: a ver si lo decimos
3: es
0: bien.
3: Es verdad, ¿cuándo nos pueden encontrar? Pues a ver si lo digo bien.
2: Lo que no sé,
3: claro es que
2: la parrilla
3: viene...
2: del año que viene, de la temporada que viene, no se sabe.
3: Pues es un misterio,
2: no
3: tendréis que contactar con nosotros por psicofonía.
2: Exacto.
3: Para saber.
0: Pero en el otro sitio donde nos pueden encontrar.
3: En el otro sitio, sí. Siempre que esté abierto.
0: Claro, no, que también serán.
3: Porque vacaciones y tal de esto, en el local nos podéis encontrar el tercer jueves de cada mes.
2: Muy bien, como se nota que no está diciendo ni Belén ni yo.
3: Es que
2: sí.
3: Pues nos podéis encontrar allí, que abrimos el local y pues estamos allí, pues dibujando, charlando, coti-coti y todas esas cosas.
2: Y que estamos subiendo los capítulos en YouTube, que eso no lo hemos dicho nunca de esto, pero lo estamos subiendo.
0: Es verdad.
3: Pues
2: y
3: sí.
2: Me estoy currando ahí la edición.
0: Que el podcast, si lo queréis buscar, no se llama Mamá soy un fantasma, se llama Mamá quiero ser artista.
2: Sí,
0: por si acaso, los 9 oyentes, que sé que cada día hay más.
2: Alguien ha pillado eso.
0: Sí, por si acaso, no se llama Mamá soy un fantasma.
2: No,
3: pues sí, pues eso, podéis ver los vídeos en YouTube. Y también podéis ver nuestros fantásticos reels en nuestra Instagram.
2: Que yo creo que es lo mejor.
3: Ripoart.jova, que son bastante graciosos, la verdad.
2: Pues ahora sí, que
3: ¿no?
2: empezamos el programa.
3: Pues bueno, pues hoy nos falta una personita.
2: Sí.
3: Y como nos falta toda una personita, hemos decidido no meter a nadie más.
2: No.
3: Así
2: no.
3: Que vamos a hablar de una cosa muy importante.
0: El Efra ya se está preparando.
3: Que es que el Efra va a hablar de su libro.
2: ¡Voy a hablar de mi libro!
3: ¡Va a hablar de su libro!
0: ¡Mercedes
2: Milagro!
3: Para nuestros oyentes que no lo ven, Efra está moviendo ahí muy fuerte un cómic.
0: Sí.
3: Que, bueno, este año, el día 20 de marzo...
2: Sí, el pasado 20
3: marzo,
2: de marzo.
3: Mayo.
2: Mayo, de mayo.
3: Perdón, 20 de mayo, pues salió su cómic, su primerito cómic.
2: Mi primerito cómic. ¡Ole! ¡Ole! Sí. Voy a dejar aquí para la cámara.
3: Tienes que abrirlo un poquito.
2: Un poquito, un poquito. Aunque tengo que decir una cosa.
3: A ver.
2: Este no es mi cómic.
3: No, claro, no, ya lo sé.
2: Este es de la Chuls.
0: ¡Ah! Un chovizu, pero sí, ¡eh! ¡Es mío!
2: Que pediste una copia y digo, sí, voy a firmársela, ¡olé!, que la veo y tal.
0: ¡Ah! ¡Mi primer libro firmado! Hombre, el día del podcast de San Jordi, ¿sí?, que todos estabais con libros firmados, y yo, joder, vaya FOMO. ¡Ay! En casa lo leeré.
2: Muy, o sea, bien. La tampoco firma. Te he puesto un de esto, vale. Puedes mirarlo ahora, tampoco es en plan...
0: ¡Qué chulo! Mira, spoiler.
3: ¿Qué te han dibujado, Chuls? Describe.
0: ¡Un furro!
3: ¡Un furro!
2: ¡Un furro!
0: ¡Eh! Pues ¡vale, bueno, qué ilusión! Muchas gracias.
2: De nada.
3: Bueno,
2: de
3: pues nada, Efra, explícanos un poquito de qué va el cómic, cómo... pues eso, el plot. Y también un dato importante, que es que está en francés.
2: Ah, sí. Sí, sí, sí.
3: Importante,
2: sí,
3: también.
2: Sí, sí, sí. Vale, el cómic es mi primer cómic con editorial. Como dices tú, es un cómic que, bueno, fue un proyecto que me cogió una editorial francesa, entonces por lo tanto está en francés 100%. Se titula Le Nuage, que es la nube. Y no sé, te puedo hablar de lo que es un poco la sinopsis del cómic.
3: Exactamente,
2: si quieres.
3: Un poquito.
2: Pues a mí me gusta dibujar animalitos porque son más divertidos de dibujar. Y la prota es una coneja que vive en un mundo, en un país donde pasa una nube cada 8 años y destruye parte del territorio y tal. Y entonces ella ve como su madre muere intentando destruir la nube, y cuando bueno, muere y desaparece y tal, y cuando ella es mayor y vuelve a pasar la nube, dice, vale, pues ahora tengo por delante otros 8 años, voy a ir a la capital del reino a estudiar lo mismo que estudió mi madre para intentar hacer lo mismo que ella, que es acabar con la nube. Y cuando está allí en la capital, pues pasan cositas, descubre cositas, hace amigos, hace enemigos y tal. Y eso, al final es un cómic de aventuras que digo siempre que bueno, es un cómic muy anti capitalista, antifascista, colonialista y tal. Y como está pensado muy para público infantil y juvenil, porque bueno, son animalicos, hay mucha aventura, mucho chiste y tal, mucho slapstick, pues digo que...
3: ¿Qué? ¿Qué has dicho?
2: Slapstick, que es como...
3: ¿Eso no es lo del tricicla?
2: Slapstick. Slapstick es como la diversión y la risa a través de
0: animales.
2: De expresión corporal.
3: Vale.
2: ¿Vale? Entonces hay mucho, mucho de eso.
3: Como por ejemplo.
2: por ejemplo. Sí, sí, sí. Y entonces me hace ilusión que sea como el primer cómic que leen los chavales, que sea ahí de Fight the Power y. Y nada, y a leerlo y a disfrutarlo. 120 páginas.
3: ¡Ole!
2: 120 páginas. Señora, 120 páginas.
0: Yo te haría una pregunta.
2: Y las que quieras, que para eso estoy.
0: Que realmente ha sido como el mejor momento hacer este programa especial Tu Cómic, porque es que tengo muchas preguntas.
2: Vale, claro, claro.
0: En plan, realmente me interesa mucho como todo plan de la creación de un cómic... Y quería empezar por el principio, como Buenas y Varita. Eso es del podcast anterior, pero sí, sí. ¿Cómo se te ocurre la idea? En plan, ¿en qué momento una nube es que...?
2: Pues al final la idea me vino estando en un bus que venía de un salón del cómic donde me habían rechazado otro proyecto que lo hacía con otro chico, con el Joel.
3: Sí, tenía, ya me acuerdo,
2: tenía 4 páginas y tal, y me dijeron, nos gusta mucho las 4 páginas del proyecto, pero tenemos uno que va a salir que es exactamente igual. Entonces,
3: es como hacer dos, no pasa nada.
2: Claro, pero nos dijeron, proponnos otra historia y te la pillamos seguro. Entonces, se me ocurrió lo de la nube, porque venía en bus y vi una nube muy grande y tal. Y a partir de ahí, pues... cachos de otra historia que ya tenía en mente, de hecho los nombres de los personajes son de la historia esta anterior y tal, porque soy así de vago y digo, ¿para qué pensarme nombres nuevos? Y un poco fue cogiendo de aquí para allá y tal, y cuando ya supe más o menos lo que quería hacer, pues digo, voy a empezar a escribir el guión, que vaya fluyendo y que vaya funcionando.
1: Sí, sí.
0: Ostras. Pero en plan, tú viste la nube y dijiste, nube asesina.
2: Nube asesina, nube asesina.
0: Sí, ¿eh?
2: Sí, sí, sí. En plan, ¿por qué no? ¿Por qué no? La nube con un cuchillo.
0: Sí, me parece muy, muy curioso porque yo de pequeña tenía un sueño, como Martin Luther King, que era escribir un libro.
2: Vale.
0: Que ahora me parece complicadísimo. O sea, me has escuchado hablar, pues escribir es peor. Y sí, yo lo pensaba, en plan, qué fuerte que ha empezado una historia y la ha acabado. Porque creo que empezar historias es como súper fácil.
3: Es fácil.
2: Sí.
0: Pero acabarlas... Mira la capucheta barmilla, que tiene 30 finales diferentes. En plan, me parece como muy curioso eso de decir... Y no irte por las ramas. O sea, ¿tú cómo lo haces eso?
2: El
0: proceso creativo.
2: El proceso, mi proceso creativo es cuando ya tengo como la chispa, en plan... Sé de qué quiero explicar con la historia, sé un poco cómo va a empezar, empiezo a escribirla. Y en mi cabeza funciona que si tengo las cosas en la cabeza, no tiran para adelante. Entonces, si las pongo delante de la pantalla, las escribo, y es como ya han salido de mí, ya me caben más ideas en la cabeza, ¿sabes? Y entonces, porque ya sé que esas ideas están seguras en ese papel, bueno, no en ese documento del Drive. Entonces voy escribiendo y voy haciendo, y a veces es curioso porque si tienes los personajes ya bastante definidos y tal, como que lo que hacen es muy natural, y cosas que se complican al principio ya se resuelven con cosas de... O sea, cosas que se complican al final se resuelven con cosas del principio, ¿sabes? Entonces vas viendo cómo va calando, y es una parte chula, la verdad, la de ver cómo vas haciendo, y luego la parte de decir, necesita un final, evidentemente, a veces es un poco... Claro. Da un poco de vértigo, pero depende de lo que le quieras dar. De decir, yo por ejemplo en este creo que es un final muy coherente por todo lo que he explicado antes. Si tuviera otro tipo de final, pues a lo mejor no... A lo mejor habría algún Deus Ex Machina, alguna mierda de estas, ¿sabes? Que ya me hubieran dicho...
0: Claro.
2: Cuidado con eso. De hecho, muchos editores te dicen, me gusta lo que veo, en plan las páginas de cómic... Pero escríbemelo todo. En plan, quiero ver que esto tiene coherencia.
0: Claro.
2: Ya luego nos preocupamos de la narrativa
0: pero
2: y tal.
0: Es que es eso. El principio es como fácil, ¿no? Porque planteas los personajes y tal. Y al final estás dando como forma a algo. Luego que todo eso tenga un final coherente. O sea, yo lo pienso mucho también. Como ahora que ya me he acabado Attack los Titanes, plan de pensar, es que cómo a la gente se le ocurren historias así, quiero decir, tanto la tuya como la de otra gente, y poder darle un final coherente a todo, ¿sabes?
2: Hay una cosa,
0: y los plot twists también.
2: Los plot twists son
0: para
2: guapos.
0: Que no sean nada predecibles, o sea, eso es un quebradero de cabeza.
2: Bueno, hay trucos, ¿eh? Evidentemente, al final todo se puede ir aprendiendo, y hay gente que ha estudiado y analizado pues cómo explicar una historia, las cosas que pueden funcionar y tal. Me acuerdo de la peli de Pesadillas, ¿sabes? Los libros de Pesadillas, que son como historias de...
3: Sí.
2: Pues hicieron una peli con Jack Black,
3: sí,
2: que salían todos los...
0: ¡La he visto! ¡Guau!
2: ¿Sí?
0: ¡Guau!
3: ¡La he visto!
0: ¡La de reloj! ¡No! He visto la de reloj de madera.
2: La que está como en las paredes, ¿no?
0: Sí.
2: Vale, no.
0: ¿Qué has dicho Jack Black y...?
2: Pues hay una que está bastante bien, que es como que él es el escritor de esas novelas.
0: Sí, me suena mucho.
2: Y que de repente, en realidad las novelas que tiene en su casa en la biblioteca, guardan los monstruos. Y entonces se salen todos los monstruos y tienen que ir a buscarlos y tal. Y al final el Jack Black da como clase de lengua o algo así, y dice, a ver, chavales, las historias tienen tres partes. El planteamiento, el nudo y el giro.
3: ¿No es desenlace?
2: Sí, pero él dice, y el giro. Además lo hace poniendo la cara esta.
3: Ya.
2: And the plot twist. Y dije, hostia, es una manera muy guay de ver las historias, porque mucha gente las construye así, ¿sabes? De decir, vale, empiezo por el giro y luego ya desarrollo el resto, ¿sabes?
3: Sí. Claro. Sí.
2: De hecho, hay un personaje aquí, el de...
3: No hagas muchos spoilers.
2: No hago. Estoy intentando no hacer spoilers, porque aunque sea en francés, no quiero spoilear mucho. Pero hay un personaje que me lo propuso la editora.
3: Ah, mira.
2: Me dijo...
0: Ay, luego me dices cuál es.
2: Sí, es una... La Moyo.
3: Ah, ¿sí?
2: Sí, sí, sí, sí.
3: Yo pensaba que era idea tenía, tuya, digamos.
2: Tenía alguna idea de... Porque cuando ella empieza a estudiar, tal y como...
0: Este.
2: No, es esta.
0: Ah.
2: Cuando empieza a estudiar, tal y como se lo planteé, claro, le puse la historia pura de Estela y tal y no sé qué. Y entonces me dijo, oye, dale un compañero
3: claro.
2: de clase, ¿sabes? Entonces no solo le doy un compañero, sino que hice como que... se retroalimentaban, ¿sabes? Y luego
3: claro,
2: pasan más cosas.
3: Como una ayuda, como
2: exacto.
3: alguien con quien se puede desahogar,
2: o
3: que se puede reír.
2: Una novia.
0: Los furros.
2: Pero los furros son novios. Y al final es eso un poco. Si también te dejas que guiar por otra gente que te pueda ayudar y de esto, y que se lea la historia y que te diga, oye, pues por aquí o por allá, pues también puede enriquecer un montón.
3: Claro, es guay.
0: Y otra pregunta.
2: Dime.
3: Dale, dale.
0: Tengo un montón, ¿eh?
2: Sí,
3: tú has,
2: dale,
3: porque
2: dale.
3: Claro, yo he vivido
0: claro.
3: con él.
0: Lo veremos por ahí. Me siento tan Mercedes Milá ahora mismo.
3: Ah.
0: Plan, tú háblame de tu libro.
2: Claro,
0: ¿sí?
2: Claro, claro. 100%, sí, sí.
0: ¿Tú qué eres? ¿Escritor mapa o escritor brújula?
2: Hostia.
0: Plan, escritor
3: ¿es
0: brújula son los que tal cual tienen el documento Word.
3: Vale.
0: O el Drive, empiezan a escribir. Y así van. Y cambian las cosas sobre
3: la marcha, digamos,
0: sobre la marcha,
3: ¿no?
0: Y los escritores mapa son los que antes de empezar con el documento se hacen todo de esquemas de la trama, cada subtrama, cada personaje, moodboards para los personajes.
3: Yo creo que eres más el segundo, porque claro, en cómic tienes que hacer un storyboard, que es como un mapa, ¿no?
2: Sí, sí. De hecho, es un poco los dos. Porque al principio sí que soy muy brújula, en el sentido de que lo tengo que salcar todo y a ver a dónde me lleva. Pero, por ejemplo, ahora estoy pensando otra historia que la he empezado 3 veces a escribir, ¿sabes? Porque a veces digo, vale, como ya lo he sacado, ahora se me ocurren más cosas, lo vuelvo a sacar. Y cuando ya lo vuelvo a sacar, digo, vale, pero podría ir de esta manera, pero entonces necesito esta parte de aquí y esta parte de aquí y hago otra más, ¿sabes? Entonces voy tirando un poco de esto. Pero luego, a la hora de cuando ya la tengo la historia a grandes rasgos, sí que, por ejemplo, con este, hice un Excel de esta página... pasa esto, esta página pasa esto, esta página pasa esto, para muchas cosas. Uno, para saber qué cosas decía en cada una de las páginas. Porque cuando abres un cómic hay 2 páginas y hay unas cosas que tienes que decir en la página izquierda y otra en la derecha. Luego, para también que tenga coherencia a nivel narrativo, que todo sea algo que pasa porque otra cosa haya pasado antes y cosas así. Y luego para decir... bueno, me dijeron, 120 páginas, ¿te parece bien? Digo, vale, a un Excel, 120 celdas y a encajarlo todo.
3: Claro.
2: Ahí. Entonces a lo mejor hay cosas que tengo que acortar, otras cosas que a lo mejor tengo que alargar porque si no parece que pasa muy rápido y es algo importante, cosas así. Pero sí, sí, sí. Me gusta más ser mapa, ser segundo.
3: Sí, ¿no?
2: Es decir, lo tengo todo delante.
0: Claro.
2: Y luego voy y luego voy haciendo.
3: Sí, sí, sí.
0: Más preguntas.
3: Venga, dale.
0: Ya ahora es que me siento
2: una sibarita.
3: Es una sibarita.
0: No, es que me siento, lo he dicho antes, pero me siento muy reportera y ahora quiero como
2: claro, claro que sí.
0: Performance, ¿no? Bueno, ahora ya sabemos tu experiencia. Ahora quiero preguntar, Nerea, ¿tú cómo has vivido todo esto? Porque
3: bueno,
0: tú vives
3: bueno.
0: con él.
3: Claro, claro. Claro, la cosa es que, claro, cuando... Primero, que era como, venga, tío, tira a alguna editorial. Venga, va, venga. Porque es que le daba cosa. De ahí su fanzine.
2: Dale, sí. Fanzine de
3: estoy cumpliendo mi sueño porque estoy triste,
2: sí,
3: ¿no?
2: Sí.
3: Y bueno...
0: El fanzine, que para mí es... fanzine maldito, porque cada vez que lo quiero comprar, se te agotan.
3: Ahora no quedan, la verdad.
2: No quedan,
0: por eso.
2: Después de cómic,
0: pero ya hubo un momento que dije, bueno, ¿no? Que cuando te lo quise, no, es que me quedan 2.
3: Claro, sí, sí.
0: Y yo, vale, nada. ¿No?
2: Ah, vale, porque, vale. Sí, vale,
0: claro, no.
3: Hay que imprimirle
2: no,
3: uno a la...
2: ¿Sabes por qué pasó aquello? Porque me los dejé en casa.
0: No, porque esos eran el otro.
3: Pues hubo otra vez, entonces.
0: Sí, vale. Hubo otras veces... que era como, es que me quedan poquitos y tenemos que hacer... Bueno,
3: ya. Pues hay que hacer el primero, siguiente, para Chuls, guardadito.
2: Sí, sí, la próxima de estos, sí.
3: Pues bueno, pues eso. Entonces, claro, cuando ya empieza a hacer lo que es el cómic, claro, yo me encuentro como que yo vivía con alguien en casa. Pues de repente no. De repente vivo sola. De repente, bueno, pues hay una habitación ahí. Un poco como una madre con un adolescente, ¿sabes? Del palo, me meto a mi habitación y ya saldré para la hora de cenar.
2: Que la cena la hacía yo.
3: Porque sí, es verdad.
2: A veces necesitaba un poco despejarme, pero sí que es verdad que,
3: sí.
2: Que llegaba.
3: Pero era un poco así. Y bueno, al principio era un poco como raro y frustrante, ¿no? Porque al final estamos juntos y hacemos cosas juntos, sí. Y lo que sea. Pero luego fue como, mira, que haga su cómic de las narices ya, que lo acabe, y yo sigo con mi vida y pues nada, pues me vi muchas series solita, la verdad, fue muy divertido.
0: ¿Jugaste al Animal Crossing?
3: Al Animal Crossing jugué bastante, todas estas cosas. También, yo al menos, yo ahora me voy a tirar flores,
2: Dale, aviso. Claro que sí.
3: Porque también te dijeron, te vamos a poner un colorista.
2: Ah, sí, es verdad.
3: ¿Vale?
2: ¿Y no, tú? No.
3: Te dijo la editora, la Cecile.
2: La Cecile
3: te dijo, me gusta mucho cómo coloreas.
2: Sí,
3: cómo pones
2: el color.
3: ¿Te atreves? Y tú, ay, no sé cuántos. Y yo, pues si le gusta, hazlo, ¿sabes? Y tú ahí como, ay, ay, ay. Y al final, pues fue como que sí que lo hiciste. Que luego también tuviste tus movidas con los colores y todo esto.
2: Sí, más adelante otra vez, sí.
3: Pero bueno, al final también te ha servido para aprender, ¿sabes? O sea...
2: Sí, y que luego vi que coloreaba más rápido de lo que pensaba.
3: Claro, sí. Y eso. Y bueno, y ahora es raro, ahora el post es como... Yo ya me había acostumbrado a estar sola y a que no me molestara a nadie. Y estaba muy a gusto. Y ahora sí, de repente aparece
0: Nerea,
3: todo
0: ¿qué
3: el rato.
0: Haces, ¿no?
3: ¿Te importa que vea una serie? Y yo como... Estaba yo, ¿sabes? Pero bueno,
2: el
3: no pasa nada.
2: Para ti, para la cake. Y ahora,
0: claro,
2: para mi culo.
0: Y... Si queréis, hacemos psicofonía con la cake desde casa. Pero, ¿cómo lo habéis visto la cake?
2: La cake a gustísimo. La cake venía, me maullaba, me pegaba dos maullidos y yo la subía con un jersey, la ponía así y empezaba a dibujar con ella. Y a veces la tenía que poner a la izquierda porque si la ponía a la derecha se rascaba con el lápiz. Y no podía dibujar.
0: El garabato de la página 32.
2: Exacto.
0: De la cake.
2: Sí.
3: Bueno... ¿Tienes las preguntas?
0: Sí.
3: Venga,
0: sí,
3: por supuesto.
2: Dale.
0: Y además algunas me están viniendo, pero las estoy dejando como más para el final porque quiero la lista que tenía.
3: Sí.
0: Porque tenía bastantes preguntas. ¿Qué viene antes, el texto o los dibujos?
2: ¿A la hora de hacer el cómic o a la hora de O sea, en las páginas, dices, en las páginas finales.
3: Claro, que
0: No, en plan, no.
3: Yo creo que pensaste primero en hacer, o sea, antes de la historia, ¿ya te estabas imaginando a los personajes y todo? ¿O
0: no,
3: primero
0: sí.
3: Hiciste una historia?
0: No, yo me refiero más que a la hora de... Tú ya tenías los personajes y como la historia, la base pensada. Uh-huh. Porque claro, o sea, a la hora de escribir un libro que no sea cómic, es como... Y pasaba por un campo que era verde, que no sé qué, todo eso en el cómic se suprime.
3: Claro.
0: Porque
3: claro.
0: Tú ya lo,
2: claro,
0: lo ves.
2: Claro.
0: Entonces, a la hora de ponerle palabras a esas viñetas, en plan, el texto, ¿qué venía antes? ¿El texto que querías poner en esa parte o la ilustración?
2: Claro, es que aparte del dibujo y del texto, hay una cosa en el cómic que es lo que realmente le da jugo a un cómic, que es la narrativa. Tú tienes que acompañar la vista al lector en toda la página y hacerla narrativamente coherente. En plan, los planos, que los personajes no se crucen y tal. Entonces, al final es una mezcla de todo. Pero sí que es verdad que mientras en el proceso de, pues, tenía que estar trabajando en el, pero en mi curro de mierda de 8 horas de oficina, y a veces se me venían escenas a la cabeza y me las apuntaba, ¿vale? Hay algunas frases, por ejemplo, que son como muy lapidarias, que estoy trabajando o estoy haciendo, lavando los platos o cualquier cosa, y digo, esto molaría ponerlo en el cómic. Me lo escribo y digo, venga, ya era... Que esta página diga esto, ¿sabes? Y cuando en el Excel ese digo, vale, y en esta página van a decir esto. Hay una que me gusta mucho, que es a nadie le deberían detenerlo por colarse en una biblioteca. Y digo, que es una chorrada, pero me hacía mucha gracia ponerlo. Y entonces el otro personaje dice, tú eres la persona más guay que conozco. Es como una escena así que en mi cabeza pues me mola y tal, y luego hacerlo. Pero para que veas, hay dos páginas que antes lo he visto. La página 70 y la página 107, que me las he apuntado mentalmente, son páginas paralelas. En el sentido de que... Aquí,
3: está 70... procesando ahí.
2: Y 107. Si tú las miras así, una al lado de la otra...
0: Sí.
2: La composición es igual.
0: Ah, sí.
2: ¿Vale?
3: Ah, vale.
2: ¿Vale? ¿Por qué? Porque esta conversación y esta conversación es paralela. Pero un personaje lo dice de una manera y la protagonista reacciona de una manera y otro personaje lo dice de la otra... Y la protagonista, como ya ha aprendido, reacciona de otra.
3: ¡Ah, qué chulo!
2: ¿Sabes? Entonces, quería, de hecho, ponerlo de esta manera para que tú puedas coger el cómic y decir, vale, son literalmente paralelas en ese sentido, ¿sabes?
3: ¡Qué guay! Sí.
2: Y estas cositas así, pues, es un poco eso de decir, se me ocurre, lo apunto para que no se me olvide,
3: claro.
2: Que creo que es la parte más importante a la hora de escribir o de crear, es decir, vale, esto que a veces estás a punto de dormir, te dices, voy a tener una idea, seguro que mañana me acuerdo. No te vas a acordar, amigo.
3: No,
2: te vas a acordar. Pues estas cosas que enriquecen un poco el cómic, luego tienes que meterlas ahí sin que parezca que la metes con cazador.
3: Claro.
2: Al final es como todo un engranaje que funciona, ¿sabes?
0: Y en cuanto a tema de maquetación, en plan... Porque me imagino que las viñetas en sí, como que lo escoges tú.
2: Sí, sí, sí, sí, sí, todo.
0: Pero
2: todo
0: cuanto yo. Tipografía, eso lo puedes escoger tú también.
2: Sí. También. De hecho, esta tipografía...
0: Qué maravilloso, estoy aprendiendo tanto.
3: Es la Fonteis.
2: Claro, sí. Claro, aquí hay cosas. La primera es que yo he trabajado poniendo textos en cómics. Entonces todo esto ya lo tenía ya de por la mano. Y a la hora de pasárselo a ellos, a la editorial, pues es una ventaja, digamos, porque es menos trabajo que tienen que hacer ellos. Pero luego la tipografía esta es la Fonteis. No sé si te acuerdas de un cómic que traje el mes pasado que se llama Universo.
3: ¿Universo?
0: Sí,
2: ¿Universo?
0: ¿Universo? Sí.
2: De Albert Monteis.
3: Albert Monteis.
2: Pues Monteis hizo una fuente que se llama Fonteis.
0: Vale, esa suya.
2: Y esa es suya, es su tipografía, o sea, la tipografía.
0: Y está en mayúscula.
2: Y no, está en minúscula también, ¿eh? Ah. Y en negrita y tal, y además el chico que las hace es yo lo seguía en Twitter y ahora lo sigo por Blue Sky, porque va poniendo muchas veces, ahora estoy con esta tipografía y te va enseñando cómo lo va haciendo y tal, y la Fonteis la ha modificado para algunos fallos que tenía y cosas así. Y es una tipografía que tú pagas lo que quieras. Y la puedes utilizar para lo que quieras. Y entonces les dije, ¿parece bien esta tipografía? Me dijeron, claro que sí, y para adelante.
0: Olé.
2: Sí, sí.
0: Y también quería preguntar, porque claro, el cómic está en francés.
2: Oui.
3: Oui.
0: Oui. ¿Tú qué pasabas? ¿La historia en español hay una traductora y la traducía?
2: Oui.
0: Vale.
2: Sí.
0: Vale.
2: Sí, sí, sí. Cuando...
0: Pero me acuerdo que aprendía francés en el Duolingo.
2: Sí, pero
0: pensaba que lo estabas aprendiendo para eso.
2: No. Además, la traductora me vino a ver al Salón del Cómic.
0: ¡Ay, qué
2: me
0: mona!
2: Me hizo muchísima ilusión. Porque ya nos habíamos hablado por... Claro, yo había mantenido una conversación por ella por Gmail, porque le pasé primero todos los textos en un Word y luego le di indicaciones. Hay un personaje, por ejemplo, que es no binario, que en ningún momento... O sea, para el sentido de la historia, para mí tiene sentido que sea un personaje que sea no binario, pero también quería jugar con que en ningún momento se refieren a ese personaje en masculino o en femenino. Porque eso en castellano sí que pues, se puede hacer. Yo me puedo referir a alguien sin decir el artículo, ¿sabes? He hablado con Juan, he hablado con Pepita, son de estos, ¿sabes? Entonces le dije, ¿eso se puede hacer en francés? Y me dijo, sí. Digo, vale, pues date cuenta que yo a lo mejor escribiendo he puesto él o ella o tal, pero lo que quiero es que no se refieren con ningún artículo,
0: claro,
2: para
0: en catalán
2: para
0: sí que tenemos eso. Los claro. artículos.
2: Y luego también pues expresiones, en castellano el personaje dice tuercas. Cuando
3: la de tuercas, sí, sí.
2: Y ella lo... Claro, una cosa es la traducción y otra cosa es la la interpretación, que es decir, claro, si dicen tuercas, aquí sí que suena muy a una expresión de rayos, pámpanos, ¿sabes? Una expresión de cómic muy de esto.
0: Claro.
2: Pero ahí lo tienen que adaptar.
0: Que adaptar a
3: francesar.
2: A francesar en este
3: claro. Lo tienen que francesar.
2: Sí, sí.
0: Vale. Y esta pregunta me hace mucha curiosidad. ¿Cuál ha sido la banda sonora que ha acompañado al cómic? En plan, ¿qué te ponías para trabajar en el cómic o en qué canciones pensaba? Porque a mí me pasa que escucho canciones y se me ocurren historias. En plan, y ya tengo personajes y luchan en mi mente. ¿Qué canciones te ponías para trabajar en el cómic y qué canciones te ponías y te inspiraban para el cómic? Son dos preguntas en una.
2: Pues te lo voy a decir, porque como no cambio las canciones de mi lista de Spotify, te puedo decir, pues estaba escuchando esto. Claro, a lo largo de este cómic, como yo he tenido todo el tema de lo de la ansiedad y tal, hubieron algunas canciones, por ejemplo, la de Broken Man, de Fox Stevenson, que me gusta mucho. Y, de hecho, en la recopilación de vídeos que hago de hace 2 años es esta.
3: Broken Man.
2: Sí. luego hay otra... Mira, Baby One More Time...
0: Pero
2: la versión de que hizo Jack Black para la cuarta película de Kung Fu Panda.
0: Como hay una versión
2: sí,
0: me la he visto, no me acuerdo.
2: Porque creo que la hizo como para los créditos finales. No es una canción que se
0: llama. Yo de camino
2: durante...
0: a casa. Click.
2: Venga, te la paso sin ningún problema. me escuché una muy en bucle que se llama Walking with Giants, que es como el cómic este que estoy pensando ahora, se titula así Walking with Giants, que es una fumada. Una chica que se llama, no me acuerdo cómo se llama, Jessica no sé qué, Rachel Sandy, ¿vale?
0: Sí.
2: Hace en TikTok, en plan, ¿cómo sería...? ¿Cómo son las canciones de tal? De Bruno Mars, de no sé quién, de no sé cuántos. Dice, ¿cómo sería una canción de Imagine Dragons? Y ella componía una canción del rollo de Imagine Dragons. Y salió Walking with Giants. Y esa es la que me ha inspirado el cómic este que estoy escribiendo ahora, ¿sabes?
3: Es más, hiciste la portada antes que el cómic.
2: Hice la portada antes que el cómic, sí.
0: Ya decía yo que me sonaba porque la había visto.
3: Si vais al Instagram de Defra, lo podéis ver.
2: Podéis scrollear un montón, pero...
3: Bueno.
2: Pero sí, estas canciones son las que me han acompañado un montón. Pero me pongo mucho podcast, me pongo mucho...
0: Como por ejemplo, Mamá, pues soy un fantasma. Mamá, soy un fantasma.
2: No, pero me pongo podcast que ya he escuchado.
3: Sí.
2: No sé si así...
0: Es
2: nuevo,
0: yo lo
3: todo el rato escuchando La Vida Moderna.
2: La Vida Moderna. Y mira
3: todo
2: que acabó hace 3 o 4 años.
0: A mí me
3: y
0: pasa.
3: A veces hablan del COVID y todo y digo...
2: Sí.
3: A ver,
2: uf, me hace mucha
3: podemos
2: gracia.
3: Podemos superar ya.
2: Me gusta además, me da un poco de morbo que es escuchar los programas antes del COVID. Porque se ríen del COVID, ¿sabes? En plan, anda, los chinos estos, cómo la están liando, no sé qué, de esto.
3: Y luego ya no hace tanta risa,
2: y
3: ¿no?
2: Y luego, bueno, gente, parece ser,
3: parece ser.
2: Que el presidente de España ha dicho que nos quedemos en casita. Y yo, yo ya lo sabía.
0: Vengo del futuro.
2: ¿Tú no te pones podcast cuando
0: dibujas? Sí, bueno... Es que hace mucho tiempo que no dibujo. Pero yo lo que me pasa es que cuando voy a trabajar pongo podcast, pero me está pasando como con la peli, me pongo podcast que ya sé lo que va a pasar. O sea, que ya me lo he escuchado.
3: Vale.
2: Claro, sí, igual que yo.
3: Ay, yo no puedo. Pero o sea, las pelis sí, pero podcast no.
0: O crímenes. Me escucho...
3: ¿Crims?
0: Sí, bueno, el crimen de la Guardia Urbana me lo sé de memoria. Te sé decir frases del Carles Porta y todo. Van tardar en ficar-lo a la presó. Es veu que no estava a favor de l'independentisme.
2: Toma.
0: Es mejor.
2: Es que el otro día lo leí que eso es incluso bueno para la cabeza. Porque como...
0: Pues mejor.
2: O sea,
3: no, por eso estoy yo mal.
0: Porque yo me
2: lo
0: pensaba
2: que
0: no.
2: También. Pero lo decía con ver películas que ya has visto.
3: Ah, vale.
2: Porque como ya sabes lo que va a pasar... Te da como la sensación esta de seguridad.
3: Bueno, a ver, para mí yo hacer eso es mi safe space. Porque estoy viendo algo y no tengo que pensar, ¿sabes?
0: Esta noche me vuelvo a ver Charlie.
3: Al verlas, por ejemplo, yo me pongo mucho por Corroso. que la he visto, vale. Pero 300 millones de veces. Y lo hago cuando estoy muy agobiada. Y me lo pongo y, bueno, la estoy viendo, igual estoy haciendo otra cosa y la voy viendo, ¿sabes? Pero es como que me da tranquilidad, ¿sabes?
2: Claro, claro.
3: Además de que es una película Ghibli, ya de por sí da tranquilidad, ¿no? Pero ver una peli que ya he visto o una serie que ya he visto es como... Uf, como claro. Que puedo estar tranquila porque ya sé lo que va a pasar, no voy a tener que pensar nada, ¿sabes?
2: Claro.
3: Y es bueno.
2: Y eso en tu momento creativo, quieres decir. A la hora cuando estás...
3: Y en mi no momento creativo también.
2: Ya. Yeah.
3: También.
2: Ya. Yeah.
3: ¿Sabes? Porque, claro, yo cuando dibujo, por ejemplo, yo no puedo estar viendo una serie o una peli o escuchando algo. Es que a veces me he puesto podcast y desconecto. Porque estoy tan concentrada en lo que estoy haciendo.
2: Claro.
3: Que no escucho.
2: Que desconectas de la... De
3: que,
2: la
3: es que
2: de
3: no lo escucho.
0: Ay, claro. Eso me pasa. Y hago bursismo.
2: ¿Sí?
0: Cuando dibujo, ostras. Sí. Sí.
3: ¿Qué dices?
2: ¡Ostras!
0: Sí. Pero eso... Claro, ya no me pasa tanto el bursismo, pero yo lo hacía.
3: Joder.
0: Estaba dibujando y de repente...
3: ¡Wow!
2: Ahí me duele la espalda, pero no los dientes.
3: La posición gamba, ¿sabes?
0: Wow. Sí.
3: Sí, sí. Pero sí. Y bueno, y con las canciones también me pasa que yo me pongo... Me hago una lista. Lo típico de dices, venga, ahora estas, quiero escuchar estas, tic, tic, tic, tic, sí. Tic, las pones y estoy escuchándolas y me pongo a dibujar y al rato digo, ¿ha sonado esta canción? Y sí que ha sonado, pero mi cerebro
0: ya.
3: No la ha escuchado.
2: Porque estás en el...
3: Porque sí. Estoy súper concentrada.
0: Sí, sí, sí, sí, sí. Yo por eso, claro, es que por eso mismo me pongo como podcast que ya he escuchado, porque si me pierdo ya sé por dónde voy.
2: No te importa, claro. Claro, sí, sí, sí, sí, sí.
0: Porque si de repente, a mí me pasa incluso si estoy caminando, que de repente digo, ¡hostia! Tía, me he despistado.
2: ¿Estoy?
0: Sí.
2: Estás en Mollet.
0: ¿Cómo hoy? No, en Moncada.
3: Bueno, ah, no, hoy sí. Te ha pasado a ti que hemos llegado a la Oriente.
2: Sí, porque...
3: Y has dicho, ¡y el Masamara!
2: Porque el Masamara que estaba más abajo...
3: No es un Masamara, pero vale.
2: Pero aún tiene el esto de Masamara.
3: Ya, ya, ya, ya.
2: Y entonces me he quedado...
0: Ah, ya no es Masamara.
3: No lo sé. En mi cabeza no lo sé.
0: Sí.
2: No lo sé. Pero claro, ya me pasó una vez que el Masamara donde vamos ahora...
3: Sí.
2: Estaba cerrado, creo que fue el verano pasado.
3: Habla aquí, que sí. Si no se te escucha.
2: Que llegué a merendar.
3: Sí, merendar.
2: Y no había nada.
3: No había nada.
2: Digo, mi Masamara. Y digo, me lo han cerrado otra vez.
0: Me lo han cerrado.
3: Vaya tela.
2: Pero bueno.
3: Bueno, volviendo al tema.
2: Marta,
3: ¿o vas a hacer una pregunta antes?
0: Ay, yo tenía otra pregunta.
2: Sí, dale. Sí,
0: de,
2: sí.
0: Pero del tema. O
3: sí,
0: sea,
3: del sí, tema. Sí, sí,
0: dale, claro.
3: Dale. Sí, sí.
0: Ahora ha llegado mi momento favorito. Ahora ya no soy Mercedes Milá, ahora soy Lola Flores.
3: Venga.
0: Anécdotas.
2: Mira, tengo para escribir otro cómic, ¿eh? No quiero caer en la... ¿Tú sabes todo lo que ha pasado con la editorial?
0: No.
3: Buah. Sacar las palomitas.
2: Quiero resumir rápido, ¿eh? Solo los highlights de toda la historia. Yo, en 2023, fue cuando tuve la entrevista con la editora, ¿vale? Firmé el contrato en agosto de 2023. Me dijo, vale, en 2 meses te ves haciendo todo el storyboard. Dije, por supuesto. Hice el storyboard, incluso me quedó una semana para revisarlo y tal. Me dijo, vale, lo reviso y te doy el ok.
3: ASAP.
2: Es que el ASAP, no sé si para los franceses significa otra cosa.
0: As soon as possible.
3: Lo antes posible.
2: Vale, pues hasta marzo del año siguiente no me dijo nada. Claro, yo acabé en octubre, noviembre, diciembre, enero, febrero, marzo. 5 meses sin que me dijera nada. Nada del cómic.
0: ¿Medio embarazo?
2: Yo, en plan...
3: Hermano.
2: Yo quiero empezarlo. ¿Sabes? Porque no...
3: Claro.
2: Me quema.
3: Claro.
2: Y al final hubo un momento que tuve que decir, está en sus manos, no en las mías, ya me dirá. Cuando me lo corrigió, luego me arrepentí de no haberlo empezado porque tampoco las correcciones tampoco eran tan heavy. Pero me dijo, vesme pasando material y yo lo voy revisando cada 10 páginas. Vale, le paso 10 páginas, no me contesta, le paso otras 10 páginas, no me contesta... Le paso otras 10 y me dice, ah, vale, están guay. Digo, ya, pero las otras 20 anteriores, ¿qué? Ah, sí, te digo algo, ASAP.
3: ASAP.
2: ASAP y ASAPER.
3: ¿ASAPER?
2: ASAPER. La última,
0: sí,
2: yo
0: sí,
2: me estaba calentando un poco y la última, sí, heavy, fue el año pasado, porque claro, eso fue 2024, 2025. Sí. En 2025 vamos a hacer una reunión antes de ponerme yo con el color. Para decir, bueno, empezamos ya con el color y claro. Tal, si tienes que alguna cosa. y me da plantón. Eso fue antes, sí, fue como por estas fechas, pero
3: sí,
2: no lo había
3: pasado. Sí, sí, sí.
2: Y me da plantón. Y ya, y me cabreó. Digo, ostras, tío, que estoy aquí con toda la ansiedad que me da todo el cómic, y además no me contesta los mails, no me dice nada, me deja plantado en una videoconferencia. Pues en julio del año pasado, que fue la
3: semana de tu cumple,
2: la semana de la mierda, que fue mi cumpleaños y me pasó todo lo malo de mi vida, nos dice a mí y a un montón de autores más.
3: Bueno, os dice, os meten en un grupo de
2: Telegram. Tengo un
3: WhatsApp.
2: Montón de WhatsApp de autores franceses. Es muy loco esto. Y nos dice: mirar, que me han despedido a mí y a 18 compañeros más de la editorial. Vosotros en principio estáis bien, no hay ninguna problema. Cosa, vosotros seguís igual, pero que sepáis que ya no trabajo con vosotros, ¿qué tal? Y yo, ¡ay, mamacita, ahora entiendo cosas!
3: Claro.
0: Wow.
2: Claro, ahí ya le perdoné cosas, claro. Por así decir.
0: ¡Qué fuerte!
2: Porque supongo que la estaba pasando...
3: Claro, y seguramente no podría decir nada o cosas así,
2: claro,
3: ¿sabes?
2: Claro, claro, claro. Yo tampoco sé mucho. Además, hay noticias, claro, de recortes de claro. Editorial, de tal, y no sé qué, no sé cuánto. Hay noticias de esto y tal. Y entonces, al final, después del verano, tuve una reunión con el nuevo editor. Cuando le dije al editor, no, el cómic ya está prácticamente hecho, me dijo, vale.
3: Menos mal,
2: hermano. Y me dijo, venga, pues, fecha, enero de 2026, de este año. Yo...
3: Maravilla.
2: Maravilloso, porque si lo tengo en enero, que en enero es el Festival d'Angoulême, que es el mayor festival de cómic de Francia y de Europa.
0: El que pasó cosillas, ¿no? También.
2: Pasaron cosillas, claro. Y lo suspendieron.
0: Sí.
2: ¿Sabes? Y yo, ¡ay, mamacita! Pues le digo al editor, ¿esto qué? De hecho, antes de que se supiera que definitivamente, ¿sí? Digo, que escucho que se va
3: a cancelar.
2: Se va a cancelar. Me dice, tranquilo.
3: No pasa nada.
2: No lo sabemos del todo.
3: ASAP.
2: ASAP te digo algo. Y nada, pues adiós. Claro, yo ya pensaba incluso, lo publico para Angoulême y ya para el Sound del Comic, que fue hace 2 semanas, ya me lo publican en español porque lo tengo hablado con alguien que me lo quiere publicar en español. Y ya está, hago triplete.
3: Y me forro. Y me furro.
2: Pues al final no. Y luego me dijeron, venga, 6 de mayo.
0: Sí. Sacaron la publicación.
2: A bombo y platillo. Y
3: de repente.
2: Y de repente me entero por redes sociales que desde el 6 de mayo al 20 de mayo.
0: Pero ya ha salido.
3: El parto de la burra.
2: Ya está. Pues ya está. Y eso es todo lo que hay. Claro, sé que no es lo habitual que pase esto. De esto pasarán otras cosas, porque al final yo lo que pienso siempre, al final las editoriales parece que sean como entes, como publicado en una editorial y tal, y son gente que se gana la vida con esto, son gente que lo hace lo mejor que puede, que tiene más cosas, no tiene, claro, solo un proyecto, porque no tendría sentido, y yo soy muy de conceder estas cosas, ¿sabes? Entonces, en plan, que hagan lo que puedan. Ahora se están portando bastante bien en cuanto a promoción del cómic. A ver, espero que sí, porque...
3: Esperemos.
2: Lo digo esto porque la semana que viene me voy a Francia, 3 días...
0: Olé.
2: A firmar, que me voy solo,
0: André,
2: ¿eh?
0: André toi.
2: Pues voy a actuar.
0: ¿Voy a actuar?
2: ¿Dónde tú?
0: ¿Dónde
2: tú?
0: Qué malo, ¿dónde
2: tú? Tú llamándome. ¿Dónde tú? ¿Dónde
3: tú?
0: ¿Cagando?
2: ¿Quién es el pa?
3: ¿Quién es el pa?
2: ¿Cagando? Pues esto, me voy a Montpellier, me voy a... Es que hay otra ciudad famosa que nunca me sale.
0: ¿Seret?
2: No.
0: ¿Perpiñán?
3: ¿Aviñón?
2: Aviñón. ¿Dónde las de Aviñón?
3: ¿Dónde las señoritas de Aviñón?
2: ¿Dónde las señoritas de Aviñón?
3: Que no eran señoritas.
0: ¿Qué es?
2: ¡Putas!
3: ¿Es de tu amigo?
2: De tu amigo, el Pablo.
3: Pica.
2: ¿El Pablito?
3: ¿Las señoritas de Aviñón?
0: Pensaba que era una serie de Netflix. No.
2: Las señoritas de Aviñón, sí. La suspendieron la primera temporada. Y otro pueblo que está por ahí también.
3: Dile cómo se llama, por favor.
2: Ah, no, y luego la semana siguiente voy a un pueblo que es muy chulo, es muy bonito, he visto fotos. Y tiene un zoo que es parque botánico también.
1: Ah,
2: y hacen
1: una convención de furros.
2: Hacen una convención de cómics de animalitos. Y me han dicho, ¿quieres llevar el tuyo? Digo, por supuesto, porque además mi cómic empieza en un invernadero, ¿sabes? Con plantitas y tal. Digo, maravilloso, perfecto. ¿Cómo se llama el pueblo? El pueblo se escribe Mulhouse.
0: Como
2: el Milhouse, pero con U. Y digo, venga, que me voy a Mulhouse. Voy a Mulhouse. Y le digo a todo el mundo, voy a Mulhouse.
1: Mulhouse.
0: ¿Y cómo se pronuncia?
2: Y la semana pasada vino la traductora al salón del cómic y digo, sí, me voy a Mulhouse. Y me dice, ¿a dónde? Digo, a Mulhouse, que se hace el festival este. Y me dice, Mulius.
1: A Mulius.
2: Y yo, ¿a Condemore?
1: A Mulius.
2: A Melius.
0: Melius.
2: Así que me voy a Melius.
1: Al festival.
2: Bueno, no, esto cortarlo, que no me estoy riendo aquí de nadie. No me estoy riendo de los franceses.
1: Bueno, y luego tienes el festival.
2: Y luego, ande tú.
1: El festival me hace mucha gracia que se llama Groar.
2: Groar, sí.
0: Oh,
2: sí, porque de ánimo. No, Groar. Ostras, podría llamarse Groar.
1: Groar.
0: Drogar.
1: Drogar.
2: Muluart. Ya está, sí, ya me han pagado el cómic. Sí,
1: ya está. El pecado ya está metido.
2: Y eso, así que, oye, mira, yo lo he pasado mal, pero seguro que ellos lo han pasado peor. En alguna vez.
0: Han echado personas en el procedimiento.
2: Claro, claro. Le puse un mensaje a mi antigua editora y le dije, oye, mira, que ya salió el cómic, ya lo sabrás y tal. Y digo, me sabe muy mal todo lo que ha pasado y tal. Digo, pero tú, para mí siempre serás mi primera editora.
0: ¿Y qué te ha dicho?
2: Que se alegra mucho, que sí que lo ha visto y tal y de esto, que tiene otro curro ahora, pero que sigue haciendo como de agente literaria, ¿sabes? De que...
0: Pues ya sabes.
2: Que, claro, y me ha dicho palabras bonitas. Me ha dicho, oye, que me gusta lo que haces y tal, pásame cositas. Y yo, vale.
1: Te ha tirado ficha, ¿eh?
2: Me ha tirado ficha.
1: Sí, sí.
0: Olé.
1: Olé.
2: Y eso. Pero sí, no, ha sido un parto. Yo no sé cómo son los partos, pero esto ha sido un parto. Bueno, tampoco, vosotros tampoco sabéis cómo es un parto.
1: Bueno, pero nos podemos acercar un poquito.
0: Yo si quiero, paro.
1: Exactamente. Sí. Vale, ¿puedo hacer yo alguna pregunta?
2: Sí, claro, venga. Nada más faltaría.
1: ¿Cuál es tu personaje favorito?
2: Ah, pues el que os comentaba antes, que es no binario. Se llama Norte.
1: ¿Ah, sí?
2: Mira, de hecho, este.
1: Es un gato siamés, ¿verdad?
2: Es un gato siamés.
0: ¿Es la Kake?
2: Que tiene... No.
1: Se parece bastante.
2: La Kake sale, pero tiene... De hecho, al principio era más rosado.
1: ¿No era gris?
2: Era rosado tirando como a lila.
1: Ah, vale. Pero me dijeron, como los de Esfinge, ¿no?
2: Exacto, sí. Sí, pero me dijeron, cámbiale un poquito el color, dale un repasito.
1: Para que no parezca un pollo despellejado.
2: Sí. Y eso, y es como que tiene, no, es que no sé cómo se pronuncia, vitiligio o algo así.
0: Vitiligio.
1: A mí me hace gracia porque parece también un pollo, porque también parece como un murciélago.
0: Sí.
2: ¿Por las orejas?
1: Un poquito, sí.
2: Ah, bueno.
1: Me hace gracia.
0: ¿Qué más? En plan, lo he dibujado mal.
2: No, mierda. No.
0: ¿Tienes cinco minutos, Nerea?
1: Sí. Yo, ¿cuál es el personaje que más te ha costado dibujar?
2: ¿Qué más? Pues mira, el malo. El malo es un perro y hay una cosa que he aprendido, que es que dibujar armaduras es muy fácil.
1: Sí.
2: Porque al final son cosas como muy...
1: No tienen pliegues ni nada.
2: Exacto. La ropa es más difícil. Y si le pones capa, ya, madre mía. Pero la cara del perro, ponerle los ojitos aquí, me costó un poco pillarle el truquillo. Pero hacer animalitos me mola un montón, porque, por ejemplo, el topo este...
1: O sea, a mí me encanta.
2: El topo este...
1: A mí me encanta el búho.
2: El búho también es muy...
1: El búho es maravilloso. El búho este, lo amo.
2: De hecho, aquí se están riendo como que es una bombilla.
1: Sí.
2: Se ríen del búho, pobrecito.
1: Me encanta.
0: El búho.
1: ¿Qué más tenía? Otra y se me ha olvidado, tío. ¡Qué rabia! ¿Vas a hacer más partes de esta historia o otras historias en este universo?
2: No.
1: gracias por responder a mi humilde pregunta.
2: No. Le quería dar un cierre y tal, para no tener que hacer más historias, es una historia autoconclusiva y eso. Pensé en darle una segunda parte y tal, y hacerlo como más, tirarlo por otro lado y tal, pero digo, qué pereza. La otra historia, o sea, esta historia es muy...
0: No hay mentalidad de tiburón, ¿eh?
2: No, yo hubiera sacado
0: cuartos, bueno...
2: A ver, nunca digas nunca, sobre todo en el mundo del artista, porque si de repente esto pega un pelotazo del padre, ¿sabes?
1: Hago las partes que quieras.
2: Claro, si Netflix me dice, oye, que
1: si
2: vamos a
1: adaptarlo... Si haces un Black Sat.
2: Exacto. Pero este cómic es... muy político, la temática es muy política, uh-huh, y el que estoy pensando hacer es muy religioso. Entonces había pensado que la segunda parte fuera como muy religiosa, pero no, también quiero hacer una historia autoconclusiva de otro mundo y tal.
1: Mola.
2: Donde no haya todo este rollo de robots y de esto es otro
1: chulo
2: tema.
1: ¿Qué más te iba a decir yo? Joder, la he leído y se me ha olvidado, chico, estoy fatal. Se me ha ido, se me fue. Se me fue totalmente.
2: Bueno, nos queda
1: pero dos, te ha salido un cómic muy bonito, Efra.
2: La verdad es que estoy muy contento.
1: Estoy muy orgullosa de ti, la verdad.
2: La verdad es que, y se han currado la edición un montón. Los brillibrillis molan un montón. Sí, sí.
1: Qué guay. Jolín, pues qué guay. Ahora hay que esperar a que esté en español para que lo entendamos mejor. Y mientras, pues con el Google Lens. No pasa res.
2: Y si no, te lo digo yo.
1: Vale.
2: Mulus.
0: Yo sé leer francés.
1: Verás.
2: Ah, pues ya está. Venga. Venga, despídete en francés también luego.
0: Oh, oui, oui.
1: Mais oui.
0: Vous avez, ce soir, ici, le Radio Ripollet, avec Nerea, avec Efra, avec moi, Julia, c'est fini.
2: Merci.
1: Maman, je voulais ser artiste. Ou algo así.
2: Maman, je voulais
0: coucher avec moi.
2: Venga, au revoir.

0: Són les 10.
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0: grande.
1: Negaría el santo sacramento en el mismo momento que ella me lo mande. 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